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Hospedaje Doña Isabel, ahí estaré atendiendo, guiando y orientando. Los estoy escuchando y quiero que usted me oriente y me ayude. Tengo un problema muy grande, que es precisamente con una vecina. Y la verdad, hermana, es que estamos muy tristes porque cada día estamos teniendo muchos, pero muchos problemas con ella. Ella nos amenaza, nos dice que nosotros no vamos a salir adelante, que nosotros vamos a estar en fracaso, que ella se va a reír cuando me vea en una tumba, a mí, a mi familia. Y la verdad, las escucho todos los días y quisiera que por favor me oriente y me diga. Querida y recordada amiga, usted que me manda una foto familiar, me manda nombres completos, apellidos, quiero decirle lo siguiente: a veces a uno le da rabia, ¿cierto? Que usted...

sus padres, la herencia, ¿qué hizo usted? Fue enseguida decirle, hermano, venga, termina, será casita, venga, le compro esto, venga, hacemos esto. Lamentablemente hay gente muy, pero muy desagradecida. Entonces, queridos y recordados hermanos, yo le quiero decir a todas estas personas que vienen escuchando, que tienen dificultades, que no lo duden, que vengan a una consulta, que cambien su vida para bien. Aquí estamos nosotros, sus videntes, sus tarotistas, sus amigos de confianza,

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Gobernador Crespo, como le estoy diciendo, mis queridos hermanos, estaremos nuevamente el martes ahí.

licenciada Iris Serrano. Los estoy escuchando, quiero agradecer porque yo los visité el día de ayer, estuve con ustedes y hoy quiero decirles, jugué y gané. Gracias, licenciada Iris, por

que le ayuda, que se le entrega con el número de suerte. Pero es que hay personas que piensan que tome ya, llévelo. El amuleto hay que consagrarlo. Hay que hacer las cosas como tienen que ser, queridos hermanos. Porque hay personas que lamentablemente piensen que uno viene, yo no vengo ni a mentirle, ni a engañarle, ni a obligarle a que se curen. Yo vengo es con conocimiento. Como siempre digo, respeto la medicina. Soy una mujer grande, una persona que precisamente viene a orientarle.

alejar las personas que en su vida no le suman, sino que le restan. ¿Qué hacemos nosotros? Es limpiar el aura. Hay muchas personas que es que yo no creo en las brujerías, pero lamentablemente no creo en las brujas, pero que las hay. Así que, así como hay gente buena,

Victoria, Entre Ríos, toda esa gente linda que precisamente nos sintonizan como la gente de La Cruz. Atención, La Cruz y zonas allegadas y alejadas. El martes 30 estoy en La Cruz. Uy, martes 30, este martes 30 de junio, finalizando este mes de junio, estaré en La Cruz, hospedaje por A. Ahí estaré atendiendo, guiando y orientando a nuestros queridos hermanos que tienen dificultades y mala suerte, como la gente de... Mucha atención, madrecita. Me estaban diciendo, queridos hermanos, que el viernes, que el día 9 es un día feriado, que es un día feriado y que pues en menos posibilidades que se pueda la gente acercar. Entonces estaré el día martes. Estaré el día martes 7, estaré en Victoria, Entre Ríos, sí, martes 7, porque el 9 no, hay gente que no puede agarrar su colectivo para irme a visitar y he tenido muchos mensajes al 37 77 75 17 23, que no se pueden acercar el día 9 de julio porque es feriado y va a haber desfiles y todo. Entonces me decían, hermana, ¿por qué no lo pone el martes 7? Entonces martes 7 estaré en Victoria, Entre Ríos, hospedaje Santo Domingo, martes 7 de julio. 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

y ser feliz. Este mensaje dice: hermana, la estoy escuchando de Victoria, Entre Ríos. Gracias, sí. El martes sí puedo ir porque soy de la zona rural y la verdad se me dificultaba estar allá. El día martes 7, martes.

Citamos, licenciada, ahora mi hija está divinamente bien y va a empezar las clases, ya los estudios el día lunes. Con lo que jugamos, no solo, hermana, pagamos muchas deudas, sino que también le hemos hecho muchos arreglos a la casita, le vamos a hacer muchos arreglos a la casita. Gracias, licenciada Iris, por sacar a mi hija de esta brujería que le hicieron. Lo que pasa es que su hija, como yo le comenté, las mismas compañeras, pero es que, Dios mío, lo invitan a una fiesta de 15, y porque, como yo digo, la chica no es fea, es bonita, ¿me entendés? Y lamentablemente llama la atención, y se, un muchacho que lamentablemente se enamoró de ella, y como ella no le dio bola, le hizo cosas en la bebida para que ella tomara, y así perderla totalmente. ¿Y cuántos de ustedes han perdido su hogar, su trabajo, sus cosas a consecuencia del daño, a consecuencia de la brujería, a consecuencia de personas de mal corazón que hacen rituales para verlos a ustedes complicados, para verlos fracasados? Yo

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0: Buen día, buen día. ¿Cómo dice que le va, estimados oyentes? Así arrancamos, hace una horita que arrancamos, Costumbres del Litoral. Seguimos, claro que sí, disfrutando de la buena música. Esto es Costumbres del Litoral por LT39, Radio Victoria, AM980 de su dial, en duplex con FM90.3, desde Victoria, Entre Ríos, para 5 provincias argentinas y la República Oriental del Uruguay. Hasta las 8:30 estamos haciendo Costumbres del Litoral, en cabina técnica el señor Cristian Flores. Quien les habla, un amigo de todos ustedes, el Puma Martínez, le da continuidad a Costumbres del Litoral. Ahora, con un llamadito al aire. Buen día, buen día.
1: Buen día, Puma, buen día.
0: ¿Cómo le va? ¿Cómo anda usted?
1: Pero bien, gracias a Dios.
0: Bueno, don Peregrino.
1: Topando las heladas como en mis buenos tiempos.
0: Así ajá, que Peregrino, viejo nomás.
1: ¿Qué bien. Le parece?
0: Usted sabe que... Usted sabe que acá, aparentemente, bueno, yo recién vengo de trabajar, durmió afuera el negro, el oscuro, y ajá. Rocío no me ha mojado, no había escarchado el vidrio, porque cuando hela, enseguida se me escarcha el vidrio.
1: Sí, sí, lo que pasa es que hay mucha humedad, hay un porcentaje de humedad que no deja, vamos a decir, asentarse la helada bien.
0: Claro, claro, sí, eso debe ser.
1: Sí, sí. Así que este...
0: Bueno, ¿cómo anda, Peregrino?
1: Pero bien, gracias a Dios, demasiado, demasiado, porque, como decía Cuti Arredondo, pal modelo, demasiado, ¿no es cierto?
0: está bien, ¿qué va a ser? Ajá.
1: Bueno, Puma, me alegro de que esté bien y quiero mandarle un saludo a Emilio Mendoza, que está yerbeando ya.
0: Sí, hace rato, ya se debe haber cambiado varias yerbas.
1: Sí, bueno, Puma... Un abrazo grandote y un saludo grande para toda la audiencia, que es muchísima, y bueno, hasta cualquier momento, si Dios quiere, te Puma.
0: Le mando un abrazo grande, Peregrino.
1: Gracias, bien. Gracias, gracias.
0: Ahí está don Peregrino Ojeda, de Los Pagos, de la aldea Asunción, del departamento Gualeguay, che. Vamos a seguir, claro que sí. Tenemos otro oyente al aire. Hola.
2: Buen día, ¿qué tal? ¿Cómo le va?
0: Pero lindo nomás.
2: Omar Frank te habla de San Carlos Centro.
0: ¿Cómo anda la gente de Santa Fe?
2: Ah, con fresquito.
0: Está fresquito, ¿no?
2: ¿Qué va a hacer? ¿Es lo que hay?
0: Y sí,
2: tenemos
0: no,
2: que atropellarlo, ¿no? Ya pasamos fue? Tanto y otro más.
0: El domingo pasado ya entramos en el invierno, ya estamos en época.
2: Sí, pero hubo unas heladas grandes.
0: ¡Fua! Ah, sí, sí, sí, la verdad que sí.
2: Y hoy sí, ahícito, sí, pero hay mucha humedad, como decía el compañero recién.
0: Claro, claro.
2: Pero bueno, y bueno, estaba esperando escucharlo y no salí, y bueno, le dije, le habrá dormido el gallo.
0: No, vengo del otro trabajo.
2: Sí, entendemos todo.
0: ¿Qué va a hacer?
2: Bueno, que tenga buen programa.
0: Bueno, igual, gracias.
2: Y bueno, disfrutaremos, escucharemos la música.
0: Pero cómo no, amigazo, un abrazo
2: bueno,
0: grande.
2: Hasta la vuelta, paisano.
0: Que ande bien. Bueno. Ahí está Omarcito Fran de San Carlos Centro, ¿eh? Vamos.

0: Lindo, lindo, che. Ahí estaba de Espuela y Alpargata, don Peregrino Ojeda. Tenemos un oyente al aire. Hola, buenos días.
1: Hola, Pumita.
0: ¿Cómo andás, Lopecito?
1: Acá estamos preparando el matecito ya.
0: Muy bien, muy bien.
1: Y escuchándote a vos.
0: Bueno, ¿cómo no?
1: ¿Cómo andás, querido? ¿Bien?
0: Bien, bien, sí, gracias bien. A Dios.
1: Me alegro un montón.
0: Bueno, gracias igualmente.
1: Para pedirte unos amigos que tengo, a Jorgito Duarte, a Patito López y señora y sus padres, a don Juan Muñoz de las Cuevas, un señor hombre ese, y sus señora y sus hijas y su yerno, un abrazo grande para esa gente. Y a Rosita Barreto, Carlos Alarcón, otro pingazo que ya debe andar recorriendo las rutas ya.
0: Bueno.
1: Y a Rosita Cejas, un abrazo grande para toda esa gente y que Dios los bendiga tanto a vos como a toda tu familia, al operador. Un abrazo grande.
0: Gracias, Lopecito, que andes bien.
1: Igualmente vos, toda tu familia, un abrazo grande.
0: Gracias, gracias.
1: Te lo merecés, te lo merecés.
0: Bueno, muchas gracias, Lopecito.
1: Chau, chau, chau. Y al operador lo mismo, somos ya carne y cañón.
0: Bueno.
1: Bueno, estamos.
0: Que andes bien.
1: Gracias, querido, gracias, chao, un abrazo.
0: Hola, buenos días, querido amigo Puma. Llegó el último sábado del mes de junio, qué rápido se fue el mes. Pero bueno, te saludo deseándote que Dios te bendiga a vos y a tu familia y para toda la audiencia. Que pases un fin de semana muy feliz, te mando un abrazo grande. Jorge Cueva, el hombre de General Ramírez, che. Buenos días, Puma, saludo para Isabel, espero que esté bien, soy Pichi Ramírez de Clark en la provincia de Santa Fe. Hace rato que no me mandaba Pichi Ramírez, ¿eh? Buen día, Puma, ¿cómo andás? Muy lindo el programa, pasanos una milonga campera para Darío González y Juan Carlos, que nos estamos yendo a la isla, una yerra grande, saludo Rodrigo Cueva, che. Vamos a venir con el próximo temita musical, dale, dale nomás.

buen día, compa. ¿Cómo anda, compa? Paso un chamomé para todos los dormilones en el sexto.

Saludo Miguelito Ramírez. Ahí estamos, escuchando la música con los Reyes del Chamamé, el Toro. Buen día, amigos de Victoria, los escuchamos desde Arrecife mientras tomamos unos buenos mates y hoy no tenemos heladas, dice. Un placer disfrutar de la compañía de ustedes. Abrazo gigante, Rubén y familia para la gente de Arrecife, entonces. Buen día, Puma, pasale un chamamé para Julio y Luisa, que lo van a bailar, dice. Hola, Puma, buenos días, soy Rey Tú del Auxilio, te escucho todos los sábados, pasame cualquier tema, muy bueno el programa. Un saludo para el amigo Rey Tú, un abrazo grande, Vamos a seguir disfrutando de Costumbres del Litoral hasta las 8:30 por LT39, dale, dale nomás.

0: estamos el maestro Tarragorro, su conjunto tirador sin flecos, che. Tenemos unos simples al aire, hola.
1: Buen día, Pomita.
0: ¿Cómo andás, Maneiro?
1: Recién descargué acá en el Puerto Villa.
0: Pero lindo.
1: Viene con cebada, estoy volviendo palpado.
0: Pero mirá qué bien, bueno, está bien.
1: ¿Cómo andás, Puma?
0: Bien, ¿y vos?
1: Bien. Hoy está lindo, noveló, viste, está lindo.
0: Hoy noveló y... ¿No? Está pintando una mañana hasta ahora bien despejado.
1: ¿Y los pastos mojados no matan?
0: Con la humedad, bueno, ¿qué va a hacer? Tampoco podemos ser tan estrictos, ¿no?
1: sí, Puma.
0: ¿Qué va a hacer?
1: Bueno, quiero mandar saludos a los amigos ahí, a
0: Emilio
1: Mendoza, a Nieli, a Eduardo Miño, ahí a Lito Schneider, ahí de Victoria, y a Masi Medicina.
0: Bueno.
1: Y al amigo Travallini también.
0: Métale.
1: ¿Tenés un tema de lo del Montiel, puede ser, Puma?
0: Bueno.
1: Bueno, Pumita, me alegro que andes bien.
0: Gracias, igualmente, me alegro.
1: A Juancito Verón, que me olvidé, mandale un gran saludo a Juancito.
0: Métale.
1: Listo, Puma.
0: Que andes bien.
1: Hasta luego, que viene.
0: Buen viaje. Chau. Ahí está el amigo Maneiro del Hombre de Arroyo Seco. Hola, Puma, buen día, te estoy escuchando, pasame un chamamé, nos dice el Gustavito Barreto de allá del octavo distrito en el establecimiento El Bagual. Vamos a venir con el próximo temita musical. A ver, tenemos un audio por ahí que me lo mandaron temprano, ahí, señor operador, hoy temprano. Ajá, bueno... mientras nosotros mateamos, seguimos en Costumbres del Litoral.
2: Buen día, compa.
0: Ya está, ese no, el otro. Ya lo pasamos a ese. A ver.

0: Fumo, buen día. ¿Todo bien, Pumita? Bueno, pasar un chamamé acá para la gente del alumbrado público, la gente más guapa de la municipalidad. Gracias, Pumita.
1: Linda, linda, che. ¡Ah! Bueno, un saludo grande para los muchachos de alumbrado público, che, ¿eh? Bueno, y saco de béisbol, nos dejaba la taba, ¿eh? Para todos ustedes, che. 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
1: 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Bueno, tenemos un oyente al aire, hola, hola.
3: Buenos días, Puma, ¿cómo le va?
1: Muy bien usted, don Daniel.
3: Habla el Dani, ¿no te ha hablado mi cuñado todavía?
1: No, usted sabe que no, él es de llamar temprano y capaz que se ha cansado de marcar y no ha podido.
3: Y a veces en la radio estoy también dando... ¿Cómo andás vos? ¿Bien?
1: Bien, Daniel, bien, gracias a Dios.
3: Bueno, querido, bueno, me alegro mucho. Dale saludo a mi cuñado.
1: ¿Cómo no?
3: Sigue existiendo nomás.
1: Sí, sí, que ya va a dar.
3: De mi mujer Rosa, te manda un cariño bárbaro.
1: Bueno, muchas gracias.
3: Quiere hablarte, igualmente. Está desesperada por hablarte.
1: Bueno.
3: Y Ramona de Rosario Tala, que nos visitó el otro día.
1: Ah, mire qué bien.
3: De la zona rural.
1: Muy bien.
3: Bueno, yo te dejo con mi señora Rosa.
1: Bueno.
3: No, hermano.
1: Que ande bien.
4: Hola, buen día, Puma.
1: ¿Cómo anda, Rosa?
4: Pero yo bien, gracias a Dios.
1: Bueno, me alegro entonces.
4: Espero que todos estemos bien,
1: que sí,
4: mi hermano
1: que
4: también,
1: sí.
4: Qué raro que no ha llamado.
1: Dios quiera, no, como hoy fin
4: estoy
1: de semana por medio, llego un poco tarde porque estoy en el otro trabajo en la municipalidad.
4: No, porque por ahí se duerme.
1: Por ahí no puede, a lo mejor no, ya no puede marcar a esta hora.
4: Por ahí se duerme sentado.
1: Ay, capaz. Y lo
4: sí,
1: que no escucha,
4: sí, sí.
1: No me escucha la voz.
4: Ajá. Mañana va a venir a la tardecita, a la noche.
1: Ah, lindo,
4: porque
1: lindo.
4: Tenemos cosas que hacer, sí. Así que bueno, estoy esperando que llegue el domingo para verlo, porque estamos lejos.
1: Ah, claro, claro.
4: Estamos a 40 kilómetros de acá.
1: Entiendo.
4: Y si no hay colectivo, no hay tren, no hay tranvía, no hay nada para ir.
1: No hay nada, claro, se complica
4: si no
1: la cosa.
4: Si no me quedo, no puedo ir.
1: Se complica.
4: Amo a mi hermano, así que bueno. Bueno, Puma, muy lindo el programa. Yo sí madrugué para escuchar.
1: Bueno, Rosa, muchas
4: bueno,
1: gracias.
4: Estamos entonces.
1: Le mando un beso
4: que
1: grande
4: bien.
1: Para usted, un abrazo para Daniel también.
4: Bueno, gracias. Saludo a mi hermanito por ahí, está escuchando ahora.
1: Sí, seguro que sí.
4: Bueno,
1: ya ande bien.
4: Entonces. Saludo a todos los que lo quieren, Emilio.
1: Bueno, que tenga buen día, ¿eh?
4: Bueno, gracias, igualmente.
1: Ahí está la audiencia comunicándose con nosotros, che. Buen día, Puma, escuchando firme desde el trabajo acá en San Pedro. Un poco de niebla, abrazo grande. ¿Podrá pasar el tema Nuestro Tiempo de Amor por Ivotí? Roberto Colom, un abrazo grande, Roberto. Vamos a venir con el próximo.

0: Buen día, Puma, ¿cómo le va? Soy Sebastián, pásale un saludo para Pedro Henderson, para Julio, para Luisa, para Liliana, para Carlos, para Nati, para Dana. Y bueno, sigue así nomás, va lindo.
1: Bueno, bueno, un abrazo grande. Ahí estaba el Negro Palma, así se baila el chamamé. Bueno, hola, ¿cómo andás, Puma? Pasame un chamamé de Monchito Merlo de vuelta al rodeo para mí, que estoy mateando, y pasale un chamamé de Marianela Obispo, Cuchillo y Chaira para los amigos Nievare, Medina, Aníbal, Horacio, Raúl, Febre, Julio, Marto, Guillermo, Burgo, apa, chiquito, dice, soy Marco. Hola, amigazo, ¿cómo va? Pasame un lindo chamamé para los muchachos que andamos fumigando. Para Failo, Matías, Omar, Maxi, Julio Arias. Para Julio Arias, Jardín, dice, lindo, lindo, che. Muy buen programa, dice, bueno. Buen día, Puma, desde Rosario lo saluda Julio el Pirayú, lo sigo escuchando todos los sábados. Me han bloqueado con mi teléfono, dice, tampoco puedo mandar mensaje por el Facebook. No sé qué habrá pasado, no de mi parte. Yo sigo acá todos los sábados. Saludo costero, nos dice Julito el Pirayú, un abrazo, hermano, para vos, para toda la gente. Seguimos disfrutando de Costumbres del Litoral. 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Tenemos un oyente al aire, hola.
2: Buen día, Puma.
1: ¡Ah, apareció el perdido!
2: ¿Cómo le va? Ya sentí, me estaban sacando el cuero por ahí.
1: Y obvio. ¿Verdad que se había dormido y todo, dice?
2: No, que me había dormido.
1: ¿Qué iba a hacer? Bueno, y obvio.

0: Bueno, así que atento don Peregrino Ojeda a comunicarse cuando pueda con...
1: Luego sentí que estaba hablando hoy.
0: Con Emilio Mendoza, ¿eh? Bueno.
1: Bueno.
0: Tenía su número, Emilio, ¿no? Emilio.
1: Ulises Roseto, Darío Cáceres, Roseto Chiquito, Nieri Maneiro, que lo sentí que estaba hablando ahí.
0: Ah, Maneiro, sí, anda de camionero el hombre todavía.
1: Ajá. A Patricia, Jesús de la Isla y a Cusa. Bueno. Muchacho Paso la Arena, Norberto y Ketty. María de Pergamino, María Rosa Pergamino, a Susana Dalinger, mi parienta, a mi hermana, a mi cuñado, que los sentí que estaban hablando.
0: Sí.
1: Y a ver otro que se me queda colgado. Bueno, que me perdone, no
0: y
1: me
0: sí,
1: acuerdo.
0: ¿Qué va a ser? Por ahí no se puede acordar de todo.
1: No me acuerdo.
0: Más
1: bueno,
0: vale.
1: Bueno, Puma, así que entre los otros a hablar también.
0: Bueno, don Emilio.
1: Bueno, Puma, hasta el sábado, si Dios quiere.
0: Hasta el sábado, si Dios quiere, un abrazo grande y que siga bien.
1: Gracias, igualmente. Pasemos lindo el fin de semana.
0: ¿Tenemos otro oyente al aire? ¡Hola! ¡Hola!
2: Hola, ¿cómo andás, Puma?
0: Pero lindo, che.
2: Ah, Nieri te habla acá, che.
0: Ajá.
2: Escuchame, para pasar todos los secuaces ahí. Para la cena. Escuchame. Cena, Baroli, Doria, Rizzo, Maneiro, Papetti, Mastronardi, Pepe Acierto, Arturo Cardo, el Gaita que salió recién para la isla, Justi, Castricini, Alejandro, Chiná, Mendoza, el bueno que habló recién, y el otro, el malo, el cojudo, Balanciani, Montani, Jesús Montenegro, Verón, Eduardo Minio, ese camionero, Yuya Baquiano, y el concejal grande de Alviar. Ahí el amigo mío, ahí como que ahora lo tengo anotado acá, porque yo mira, tengo todo acá. Montani,
0: bueno.
2: Y Acoso que desapareció ahí, ¿cómo se llama? Que está ahí de Villadiego, que ¿Verón? No lo, hace mucho que no lo escucho.
0: ¿Verón,
2: hace mucho que no lo escucho, no. Capaz que se va a ir para Córdoba, le gracias a usted.
0: Sí, corta mucho para aquel lado.
2: Sí, viaja como un loco este. Che, pasame confesión por Ramón Fernández, Puma, y ayer anoche tuve de joda, cumplí los años anoche.
0: Pero bueno, feliz cumpleaños, bien, espero que le haya pasado lindo.
2: Así que hicimos todo acá en familiar. Un abrazo grande, Puma, te sigo escuchando.
0: Gracias, Nieri, que le hayas pasado lindo,
2: Pasame confesión, chato.
0: Dale. Bueno, ahí estamos, che. ¿Cómo estás, Pumita, querido? Buenazo el programa, te estamos escuchando de la isla. Un abrazo. Abel Pino, un abrazo a Abel Pino para toda la familia Pino, allá los pagos de General Galarza. Dale, dale nomás.

0: Mario, arriba Mario. Mario, vamos Mario Gómez. Está tapado hasta la cabeza, pumita. Abrazo, chau, chau.
1: Hola Puma, ¿cómo le va? Mándale un saludo para todos los camioneros, colegas, a la gente de allá de Arroyo Seco, a don Paneiro, a don Neri, y que si están en la ruta como yo, que nos cuidemos un poco porque hay mucha niebla en parte. Yo viajando al puerto, saludo a toda la audiencia, soy Eduardo Miño, el camionero de Cañada Rosquín. Muchas gracias.
2: Bueno, ahí está Eduardo Miño, el camionero de Cañada Rosquín. Che, seguimos disfrutando de Costumbres del Litoral hasta las 8:30. Vamos con un oyente al aire. Hola, hola.
3: Hola, don Puma, ¿cómo le va?
2: Muy bien, ¿usted cómo anda?
3: Acá estamos. Tampoco está nadie, pero estamos escuchando.
2: Muy bien. Lindo.
3: Sí. Hace calor, pero está fresquito, dijo un loco.
2: Sí. Y abajo que la sabana está lindo.
3: Sí.
2: ¿Qué va a hacer?
3: Quería pedirle... Es una milanga media larga, pero linda. Como estancia la embrujada, si la tienen por ahí.
2: Bueno, vamos a hacer lo posible, porque tiene como 10 minutos la estancia la embrujada.
3: Sí, es larga, sí.
2: Vamos a ver si tenemos tiempo, le vamos a poner la estancia la embrujada, ¿cómo no?
3: Bueno, que pase buen día y...
2: Bueno, José.
3: Buen fin de semana.
2: Gracias, igualmente, que ande bien.
3: Gracias, chau, chau.
2: Ahí está la audiencia comunicándose con nosotros, che. Hasta las 8:30, haciendo costumbre.

0: Bueno, ahí estaba Carlos Ramón Fernández, confesión. Un saludo para Marito Cuello, que ahí nos llamaba recién. Tenemos un oyente al aire ahora. Hola, hola.
1: Hola, Poma, buen día.
0: ¿Cómo anda, Patricia?
1: ¿Cómo andás vos, Pomita? ¿Acá bien? ¿Vos?
0: Bien, bien, gracias a Dios. Bien, bien. Bien.
1: Bueno, mejor así entonces. La familia, tus viejos, los chicos.
0: Sí, todos bien, todos bien.
1: Oh, ¿y Nehuel duerme?
0: Y ahora están con la mamá, sí, están, deben estar durmiendo hasta ahora, seguro. Hoy tiene fútbol a la tarde, así que ya tiene que estar concentrado para la tarde.
1: Oh, ¿se está preparando en el vuelo o no? ¿O ya se chico?
0: No me he dicho nada últimamente, pero ya, claro, ya se vienen las vacaciones. ¿Cuándo fue? ¿Este viernes que viene?
1: Y este otro viernes que viene, claro.
0: Digamos, el viernes terminan las clases, empiezan las vacaciones, digamos.
1: Claro, exactamente.
0: Ajá, no sé, tengo que hablar a ver qué dice Nehuen y qué dice la madre, porque yo, de mi parte, no tengo problema.
1: Ah, bueno, el Benja ya está reentusiasmado para traerle al compañero. Los otros días estuve con él y me dice, abuela, ya estamos hablando con Nehuen, dice, ya me preparaste el caballo y todo, ¿cómo vamos a hacer? Dice, ya él armaba todo el Benja.
0: Ya, como ya tenía todo planeado, ya.
1: Sí, cómo iban a dormir, todas esas cosas, ya me estaba... Ya me dio lo que sí es ya el Benja. Bueno, Pomita, te estamos escuchando. Saludo te manda Jesús, Palmira y Cusa, que te estamos escuchando de tempranito, te estamos escuchando.
0: Gracias, igualmente.
1: Bueno, acá te manda saludos Jesús también. Y bueno, para saludar a los amigos radiales.
0: ¿Cómo no?
1: Bueno, entonces, para Diego Deni, Rincón Dol, Marito Cuello, que ya te escuché el mensajito que te mandó a vos.
0: Sí, me llamó Marito Cuello, está firme, antes que empezara la radio ya estaba prendida, dice.
1: Sí, sí, un gran saludo para él, le mandamos acá de parte nuestra, así que un gran saludo para él, para Héctor Pitilli, para Norma Alarcón, la hermana de Rubén Alarcón, y Miguel Oviedo, su esposo, Conradito Díaz y Estela, y Emilio Mendoza, que ya lo escuché, a su hermana y a su cuñado, que también los escuché, a Daniel y a Rosa, así que un gran saludo para ellos. Bueno, para Luis Weber, para Rosita de Zavalla, María Rosa de Pergamino, Isabel del Médano y toda la familia, María de Los Ángeles de Rosario Tala, Rubén Alarcón y Mari, todos los chicos de La Banqueta, Darío Alarcón, también un gran saludo para él, Juancito, Verón y Nora, para el doctor Caridad y Verónica, Nacho Aldao y Lucía Atencio, Emilce, la señora de David Sobrero, Norberto y Ketty Paso la Arena, José Reynoso y su señora Ale, y María de Los Ángeles de Costa Grande, Maru, un gran saludo. Si vos me podés pasar el temita, ¡fuera, perro, fuera!
0: Los perros de mi vecina.
1: Los perros de mi vecina, lo que pasa que Lorena fue la que inventó el chamamé ese, y ya me gustó, y ya de paso le mando un saludo para Lorena, un beso grande.
0: Bueno, sí, la verdad que lo escuché ahí, lo escuché ya, estaban escuchando una de las chicas estaba escuchando el tema ese, y yo dije, lo voy a pasar a ver qué, y parece que ha tenido repercusión porque ha gustado a la gente,
1: Viste, eso.
0: La verdad que me hace reír mucho cuando empieza a espantar el perro.
1: Sí, la verdad que sí. Ayer anduvimos por Rosario, me pegué una vueltita por Rosario en el día y ya vino el nuevo integrante a la familia ya. Así que en cualquier momento vas a venir en ese integrante para acá navegando, para acá, para mi isla acá.
0: Ah, pero mire qué bien.
1: Sí, bueno. Así que, bueno, felicitaciones para mi hijo que se trajo su lancha cero. Así que bueno, con un Honda 150, un marsopa, así que bueno, en cualquier momento te va a volar la melena vos.
0: Pero lindo, pero ¿quién? ¿Walter? ¿Martín? ¿Quién sí compró?
1: Walter. Sí, Walter.
0: Bueno, ahí dice Lorena, saludo igualmente para usted también, gracias por los saludos, dice.
1: Bueno, un beso grande, a ver si un día arman... igualmente, gente, cualquier día de esto te voy a hablar en privado, que tengo una invitación para vos, y que... ponele entre mañana, pasadito, en la semana, después te llamo a vos.
0: Métale.
1: Dale, Pomita, un beso grande y pásame ese tema. Chau.
0: Bueno, que ande bien, Patricia. Ahí está la audiencia. ¿Están los perros por ahí? ¡Están los perros! ¡Fuera, perros!

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5: Hola Puma, buen día. Espero que anden todo bien. Te habla el Pito de Escacia, acá por los pagos de Junín. Saludo a todos los compañeros que hacen ruta, que te sintonizan. Y saludo a mi viejo que está en la isla, el Río de Escacia. Mandar un saludo que te escucha todos los sábados. A mi hermano Cristian, a mi amigo el Tula Mangiarotti. Ahora soy grande Tula, saludo para toda la gente acá haciendo ruta. Buen sábado, buen fin de semana.
6: Ahí estamos, los perros de mi vecina. Anteriormente por los criollos de Yataí o Yatay. Ahí estamos, che. Lindo, lindo. 8:30, seguimos haciendo costumbres del litoral. Hasta las 8:30. 8:07 minutitos, claro que sí. Disfrutando de esta mañanita linda en la ciudad de las Siete Colinas. Vamos a venir con el próximo tema.

lindo, lindo, che. Ahí estaban los reyes del chamamé, mi cabo de ciervo. 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Bueno, 8-10 minutitos en la ciudad de Victoria, hasta las 8:30 haciendo costumbres del litoral. Venimos con el temita que le había pedido. Tenemos, Priscila Colom, desde San Pedro, suena de esta manera.

Buen día, Puma, ¿cómo va? Acá te saluda Rivero de G. Pérez, Santa Fe. Lindo, lindo, una cerrazón, hermano. No sé nada en la ruta, pero bueno, hay que arrancar, hay que arrancar. Saluditos ahí a la audiencia, a todos los amigos, bueno, a mi hermano ahí, Miguel de Nuevo Ya, el empresario de los pollos de cuatro patas. Bueno, espero que pasen lindo fin de semana y pasame algo de Ibotí, si puede ser. Un abrazo grande.

0: A mí, que muy pronto nos van a alcanzar lo nuevo también que tiene por ahí Priscila Colón, la gente de San Pedro, un abrazo grande, linda ciudad San Pedro, tuve la suerte de conocer cuando vivía en Varadero, Buen día, Puma, pasame un tema para todos los montadores jinetes de los años 90, Marcelito Coronel, un abrazo grande, Marcelito, en los pagos de Crespo. Tenemos un oyente al aire, hola.
1: Buen día, amigo Fabricio.
0: Opa, Norberto Altamirano, viejo nomás.
1: ¿Cómo andas, gaucho?
0: Pero lindo nomás.
1: Acá te estamos escuchando con la patrona, te manda saludos.
0: Bueno, gracias igualmente para Ketty.
1: Estamos haciendo patria.
0: Bueno, queda otra.
1: ¿Y qué va a hacer?
0: Bueno.
1: La motosierra está brava.
0: Hasta las vacas están con frío que ni balan.
1: Pero si vienen con ganas de zapatear. Vienen entrando la manga y vienen con ganas de atrasarte para bailar.
0: ¡Ah, pa' chiquita!
1: Oh. Bueno, ¿cómo anda el toque de la mami?
0: Andan bien, gracias a Dios.
1: Un abrazo grande para ellos.
0: Bueno, gracias.
1: Le vamos a mandar saludos para los amigos.
0: ¿Cómo no?
1: Para el amigo Emilio Mendoza, de su hermana, de su cuñado también, que la escuché.
0: Bueno.
1: Para María Rosa, para el Pergamino, un abrazo grande. Para Jesús, Patricia, de Uncusio, Palmira, Mónica. Para querida Isabel, de Vérano. Para Norberto Dey, su señora. Para Leyo Quinde, Nacho, que dice María y familia. Horacio y Milla de Ramblón, para Martita Fer y Pipi, para Marta Michirú y Juancito Sioni, Rosita Zavalla, para Nelson Orellano, para Ceferino Grinove, su familia, y para Solito Río de la Picada. Y Josito Gastaldi de acá de cerca de allá. Un abrazo grande, y si puede ser, este mamé por lo de Mayrín.
0: Ajá.
1: Rancho Borrado. Te mando un abrazo grande, bendiciones a tus nietos, a tu familia, y que andes bien, querido.
0: Bueno, muchísimas gracias, Norberto. Un saludo para Ketty.
1: Hasta el sábado, si Dios quiere.
0: Hasta el sábado, si Dios quiere. Ahí estamos. Antes que me olvide, Mario Cuello, atención, Daniel y Rosa, Marito Cuello, se quiere comunicar con usted, el cuñado de don Emilio Mendoza, se quiere comunicar con ustedes, así como tiene contacto con Emilio, por ahí quiere conectarse con ustedes. Si ustedes son tan amables y me quieren llamar en privado y me pasan el número, si gustan, por supuesto, me lo pasan por privado y se lo pasamos a Marito Cuello para que se comunique con ustedes. Bueno, vamos a venir con el próximo temita musical. 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Che, dale.

0: música con Rancho Borrado, los de Mailín. Tenemos un oyente al aire, hola.
1: Hola, buen día, Puma.
0: ¿Cómo anda, Pilín?
1: Pero de mí, ¿te quedo?
0: Lindo, lindo.
1: Acá andamos por la isla con la muchachada, con Juan Zarza, David Flores, los Flores acá.
0: Mirá qué bien. Estamos
1: para el lado de los Laureles.
0: Bueno.
1: Y San Lorenzo. ¿Cómo anda todo por ahí?
0: Pero bien, gracias a Dios.
1: Acá hay una neblina terrible, hermano.
0: Pero me han dicho, sí, que para, especialmente, no sé, acá en la zona de Victoria y alrededores, no sé, pero en la zona de Santa Fe, ahí me han dicho que está brava la neblina, ¿eh?
1: Acá no se ve en la isla. No estamos en la isla, no se ve la neblina.
0: Claro,
1: acá.
0: Aparte mucha humedad también, con más razón se sí. Levanta neblina.
1: Hoy es el cumpleaños de tu amigo.
0: ¿Del Capataz o del otro?
1: De Irineo.
0: Ah, de Irineo, mirá qué bien. Bueno, 69, un saludo para Irineo.
1: 69 años cumple.
0: ¿69?
1: Ajá.
0: Pero mirá qué bien.
1: Bueno, Pumita, voy a pasar a saludar a la muchachada.
0: ¿Métale?
1: Bueno, por supuesto, un saludo para Esquivel, para sus 69 años, para Capatucho, para los Esquivel, para toda esa gente ahí del Encuentro de Nogoyá, para Paraje Los Cerros, para
0: bueno.
1: Para toda esa muchachada, que todos los sábados me escucha, y para Quique Velázquez de Pergamino.
0: ¿Cómo no?
1: Así que pasar un buen chamamé para tu amigo ahí, para Esquivel.
0: Pero bueno, ¿cómo no?
1: Nos vemos, y saludo a Juan Zarza, que está, anoche se mamó.
0: ¡Ay, querido! Juan Zarza. ¿Qué querés?
1: Sí, y perdí un truco por cantar mal.
0: Lo ve. Bueno.
1: Mira, lo estaba viendo.
0: Que andés bien, entonces. Bueno, ¿se cortó? 8:23 minutitos, seguimos haciendo costumbres del litoral, claro que sí. 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Victoria Entre Ríos, tenemos un oyente al aire, hola.
2: Dale, hermano, que ya son las 12 del mediodía, loco, y yo estoy por hablar y resulta que vos te estás poniendo, hermano, con el asunto de los pronósticos, los tiempos, de todo. Lo dejás por la vuelta, descendiendo a Sánchez, Marino, dejarlo y después vamos a seguir hablando.
0: ¿Qué pasó? ¿Recién te levantaste? ¿Qué andaba haciendo?
2: ¿Qué tal, hermano? Buen día, ¿cómo le va? ¿Cómo anda, paisano?
0: Pero,
2: ¿cómo está la cosa, hermano?
0: Pero muy bien, Marina Sánchez, muy bien, un gusto escucharlo.
2: No, si recién agarra la radio, hermano, vos sabés que te acomodaron la indicia de luz esa que pusieron, esa porquería por ahí, hermano, uno acá. No,
0: ah, pica, es cierto, es cierto, es el mismo problema tiene ya mi amigo que no me ha llamado, Pichón Bruno, ya en Ramírez también, dice que hasta que no se apagan las luces de la calle... La radio es un chillido nomás.
2: Pero sí, hermano, si vos sabés que cuando viste que ya entró el sol, se acabó la radio.
0: Ja.
2: Bueno, cuando a las 7:30 más o menos, o 8 menos algo, que se apagan las luces acá, recién agarra la radio.
0: Pero mirá vos. Bueno.
2: Pero bueno, en el que sea, te voy a hablar un ratito, hermano, no te molesto más, porque vos sabés que la audiencia quiere escucharse a mí. Yo estoy enojado con vos y el operador, porque yo pedí otro sí, el chamamé y no lo pasaron.
0: No pasamos el chamamé.
2: No, y yo iba a ir y pasaba para acá al lado, y te dije, no, ya lo voy a encontrar en el sexto distrito.
0: ¿No te vas a poner como Mendoza, ya que no los quiere correr al pargatazo?
2: Pero si ese es otro cruzado con liebre, hermano, ese con... Bueno, Pumita, no te robo más tiempo. Si tenés tiempo por Pastor Luna, Sendero Olvidado, Borrado, Olvidado, algo así.
0: Sendero Borrado o Olvidado, bueno.
2: Sí, Sendero Borrado.
0: Sendero Borrado por Pastor Luna.
2: Sí, no es molestia.
0: Y bueno, no sé qué te puedo cobrar.
2: Y bueno, cuando nos encontremos allá, hay carne con cuero, hay caramelos, ¡ah! Y que alguna cosa no te voy a pagar.
0: Ah, chiquita, no, si vas a golpear en tapera, ¿verdad?
2: Saludo a toda la audiencia, hermano, que pasen un buen fin de semana para todos, y igualmente para vos y tu familia, hermano.
0: Bueno, muchísimas gracias, un saludo para Leonor, para toda la familia,
2: Acá se está recuperando bastante bien, así que...
0: Bueno, más vale así.
2: Bueno, hermano, un abrazo.
0: Que ande bien, Marino.
2: Chao, hermano, chao.
0: Muy buenos días, Puma, excelente día para todos. Un temita para los amigos del Corralón. Matías, Anguita y Gastón. Gastón mío, puede ser. Saludos de Damián desde Acebal, Santa Fe, dice. Dale nomás, a ver si está el temita.

0: Bueno, bueno, ahí estamos en el final de Costumbres del Litoral. 8:29 minutitos, escuchaba la música de Pastor Luna, Sendero Borrado, Los temas que elige Marino Sánchez. Tiene que estar todo el día escuchando música, Marino Sánchez está escuchando todo el día música porque ve unos temas que... la verdad que tienen muy lindo chamamé, por supuesto, pero no lo había escuchado nunca. A Sendero Borrado, Le mando un abrazo, Marino Sánchez. Vive escuchando música nomás sentado ahí tomando mate con Leonor, Bueno, nos vamos despidiendo. Espero que la haya pasado lindo, que termine bien la jornada. Si hay neblina en la ruta, tenga cuidado, maneje con precaución. Lamentablemente, si anda apurado, vaya despacio porque, bueno, después ocurren los accidentes, lamentablemente. Así que, bueno, con precaución en la ruta, si hay niebla acá en la zona de Victoria o donde esté viajando. Así que un saludo grande para todos. En cabina técnica nos acompañó el señor Cristian Flores, operando controles y poniendo al aire Costumbres del Litoral. Quien les habla, un amigo de todos ustedes, el Puma Martínez, no tiene más para decirles, sino será hasta el sábado que viene, si Dios quiere, paisano.
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0: tal? ¿Cómo les va? Tengan ustedes buen día. Estamos arrancando este encuentro de Victoria Rural. Ahí estaban los chamarriteros. Este tema se llama El Trabajo. Y el tema este que estamos compartiendo, Recuerdo Costero, de Carlitos Santa María. Siempre rescato este laburo de los chamarriteros, un laburo exclusivamente instrumental. No hay ningún tema cantado, pero es impecable, impecable. Muy, pero muy lindo. Nos va a acompañar en el día de hoy la música de los chamarriteros. Bueno, ahí está Cristian Flores en puesta al aire, control de sonidos. Ricardo Guido en las palabras. Fresca la mañana otra vez. Y vamos a tener todavía, bueno, no nos quejemos, estamos arrancando el invierno recién. Así que bueno, es lógico que esto pase, aunque a mí no me gusta. Viste que vos, por ahí en verano, uno se acostumbra a andar mucho más liviano de ropa. Ojota, pantalón corto y una ligera remera y ya está. Ahora en invierno, viejo, parecemos una cebolla, nos ponemos una cosa arriba de la otra, parecemos autómatas, no nos podemos mover. Ay, no me gusta el invierno, ¿qué querés que te diga? Es la pura verdad, che. Bueno, te decía, 5 grados marca el termómetro, pero hay un vientito por ahí que está marcando que la sensación térmica debe andar en los 3 grados, más o menos. Vamos a tener un cielo parcialmente nublado hoy, con una máxima de 16 grados. Mañana sábado, muy buen tiempo. A ver, mañana domingo, Ricardo. Mañana domingo, muy buen tiempo, absolutamente despejado. Mínima de 6, máxima de 15 grados. Estaba anunciando por ahí, algunos días atrás, alguna probabilidad de llovizna, pero se ha alejado por completo. Da muy buen tiempo para mañana, absolutamente despejado, una máxima de 15 grados. Después sí, mirá, lunes 5 de mínima, martes 5 de mínima, el miércoles 7 de mínima, pero, jueves, viernes de la semana que viene, mínima de 2 grados, así que pensá, vamos a tener unas heladas respetables, jueves y viernes de la semana que viene. Aumenta el sábado, se va a 9 grados, igual que el domingo, de máxima. El lunes 6 ya, máxima de 12 grados. Después sigue el martes, miércoles, jueves de la otra semana. Y donde estoy viendo algo más arriba de 15 grados, recién allá para el sábado 11 de julio, sábado 11 de julio, recién ahí vamos a tener una temperatura por encima de los 15 grados. El resto, hermanos, se vienen días muy, pero muy fríos. Bueno, lluvias no, no hay ninguna perspectiva de inestabilidad. Andresito, en la altura de los ríos, está en 1,30 m, está bajando, 9,60 Iguazú crece. Corrientes, 2,80 m, también está creciendo. La Paz, 2,98 m, está bajando La Paz. Paraná, 2,17 m, también baja. Estacionado Santa Fe, 2,44 m. Diamante, 2,53 m, también baja. 3 metros Victoria, está estacionado. Rosario, 1,99 m, está estacionado también. Villa Constitución, 1,52 m, está creciendo. San Pedro, abrazo a Mario y familia, 94 centímetros, está creciendo. El río Gualeguay en Puerto Ruiz está en 90 centímetros, está estacionado. No lo vamos a tener Arturo en el día de hoy. Arturo tiene que hacer unos trámites y no va a poder estar con nosotros. Y nos dio el teléfono de una persona muy interesante, que es Claudio Molina. Claudio es contador, pero hace muchos años que está siguiendo el tema de los combustibles, sobre todo los biocombustibles, este tema del cual venimos hablando con Arturo, por el gran lobby que hace los petroleros, los que refinan petróleo, y que siempre le ponen un palo en la rueda a las alternativas de los biocombustibles. No, vamos a hablar con él de ese tema. Él conoce mucho, incluso ha andado por aquí por Victoria con el tema de la remolacha azucarera, esta alternativa como posibilidad, incluso laboral, que se dio en Victoria hace muchos años atrás y que hoy está absolutamente abandonada. Vamos a preguntarle también a ver qué recuerdos le trae de haber venido para acá, ¿eh? Y qué buscaba fundamentalmente esa alternativa productiva que se quebró, ¿eh? Aquí en nuestra ciudad, lamentablemente, ¿eh? Creo que va a ser una nota muy interesante con él. Conoce el tema de los biocombustibles en profundidad. Él ha escrito muchísimas notas, ¿eh? para Clarín, para La Nación, para Infobae incluso, ¿eh? Sobre este tema. Así que tiene experiencia muchísima, ¿eh? Para poder sacarnos un poco algunas dudas, ¿eh? Que uno siempre tiene con esto, hasta dónde por ahí influyen, ¿eh? Los lobbies, sobre todo petroleros, ¿eh? En impedir que nuestro país tenga una producción de biodiesel y bioetanol como corresponde y equipararla con países limítrofes, como el caso de Brasil o Estados Unidos, por ejemplo, ¿no? Que son las dos potencias en este sentido, ¿no? Bueno, han pasado 39 minutos de la hora 8 en nuestro país. Vamos al informe que nos manda cada semana la Cooperativa La Ganadera en la voz de su martillero.
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0: Bien, han pasado 41 minutos de la hora 8 en nuestro país. A ver, hay un informe del proyecto Ciber haciendo referencia a la producción de soja, ¿eh? 2.695.000 toneladas, ¿eh? El total de lo producido de soja en esta campaña que se terminó. Esto es una caída de más de un 20% referido a lo que ocurrió el año pasado, y esto más que nada se debe a que la superficie ha caído un 5%, se lo ha entregado más que nada al maíz, esto no, y también hubo una merma en el rendimiento, ¿eh? casi un 20% menos en el porcentaje de rendimiento. De todas maneras, este número, te reitero, 2.695.000 toneladas, está más de un 10% por arriba del promedio de los últimos 5 años, ¿eh? No es mala, ¿eh? Podía ser mejor. A veces cuando uno habla del tema de la fertilización, es un tema por allí costoso quizás, pero tiene una contraposición muy positiva, que sin ninguna duda es que cuando vos realizás una fertilización adecuada tenés un buen rendimiento. Digamos, el costo de la fertilización tiene como premio tener un buen rendimiento de lo que vos fertilices, ¿no? Hola, querido Ricardo, llegó el último sábado del mes de junio, acá estoy, saludándote, deseándote que Dios te bendiga, vos, la familia, toda la audiencia, feliz fin de semana, un abrazo grande, dice Jorge Cuevas. Gracias, amigo, un abrazote grande para vos también. A ver, por aquí nos ha mandado también un mensaje. Hola, Ricardo, dice, buen comienzo, qué linda música. así como el pronóstico, pero la verdad que mucho frío no me gusta para nada, nos dice el amigo que nos escucha siempre desde la zona de Gualeguay. Le mando un abrazo grande, gracias por estar como siempre. Vamos a ver qué ha pasado con el mercado de granos, la información que nos manda cada sábado el doctor Reinaldo Muñoz.
2: Estimados amigos, productores, gente de campos, hacemos una revisión del mercado de granos. En el cierre del 26 de junio tuvimos una semana donde todos los productos prácticamente se ven afectados por una debilidad del mercado energético. Vamos a sintetizar esto: el petróleo tocó ligeramente por debajo de $70 el barril, 69.5, y el petróleo Brent 72.5, o sea que son, tomando dos semanas, son bajas superiores a 30% del mercado petrolero actual. Bueno, pese a que siguen algunas suspicacias en cuanto a la paz y todo eso, lo cierto es que ya pasaron muchos buques y eso se afloja la tensión. Además, anuncian los vecinos de enfrente, como sería de Irán, los árabes van a reflotar operaciones dado

porque son en pesos, hubo toda una historia. Bien, todo esto pega fuerte en cuanto al gasoil, al petróleo, al costo del transporte, como todos sabemos, que se come una parte importantísima de las ganancias que tiene el productor con al acondicionamiento de los granos, pero fundamentalmente con el costo de transporte. Además del problema de que el sector transporte también no está en buena salud, sino está pasando unos aprietos bastante importantes. Vamos entonces a mirar qué pasó con las cotizaciones. Bueno, las cotizaciones de la soja tuvieron bajas marginales, pero el cierre en definitiva fue prácticamente el mismo. De 412,6 cierra 413,8 con una ganancia de 0,3. El aceite de soja de 1536 cierra a 1572, 2,3% de alza en la semana. Y la harina de soja de $332 pasa a $338.5 con una ganancia de 1,9, casi 2%. Podríamos decir que esto es un sostenimiento técnico de los valores de la soja. Siempre repetimos, soja arriba de 400 es un precio razonable. Está, como digo, en 413,8, digamos 414. En el caso del maíz, no, se cayó también por el componente etanol energético y los números del petróleo. Obviamente hacen a los biocombustibles más baratos y los biocombustibles usan aceite, que afecta a todas las producciones aceiteras, y alcohol también. Con el etanol, afectan al maíz. El maíz se cayó de 164,4 a 162,5, una merma de 1,2% en Chicago, baja. También debemos decir que hay un desarme de posiciones, hubo una corrida de venta de los fondos que tenían posiciones compradas, que prácticamente hubo una liquidación justamente entre jueves y viernes, tratando de quedarse neutros, o sea, no tener posiciones compradas, tampoco vendidas. Veremos una transición que se va a producir en este mercado, que es tendencioso también y marca referencias de corto plazo muy importantes cuando por alguna razón se compra y se producen valores al alza, y lo contrario, cuando se pasa a ventas vuelven fuertemente los valores a las bajas. En cuanto al trigo, es el que más baja. De 222,5 el trigo de Chicago cae a 212,50, 4,5% a la baja, también aquí sintiendo la inminente cosecha del hemisferio norte, que es estacional, y también el avance de la cosecha del trigo en los Estados Unidos, dando un suministro y un abasto importante, por lo menos para la oferta de corto plazo. Y el trigo de Kansas, el trigo duro, tiene una pérdida mayor. De 236,6 la semana pasada cae a 224,6, básicamente una merma de 5,1%, y es lo que más cae en Chicago en la semana. Podemos decir que en el trigo, avance de las cosechas en el hemisferio norte, una razón de caída, y obviamente le echamos la culpa a los mercados energéticos globales. ¿Qué pasa con el petróleo? Bueno, que pasaron varios barcos. La noticia buena es que también pasaron barcos con superfosfato y con nitrógeno, que seguramente un recargo de los envíos de toda esa región hacia los distintos países que usan fertilizantes sería una buena noticia, una normalización de este componente tan importante para las cosechas, no solamente de Europa, sino realmente de América toda. En cuanto, bueno, a los fondos, debemos decir los fondos de inversión, ya dijimos, se tornaron netos vendedores de jueves y viernes, y vamos a ver cómo aparecen ahora este día lunes. Bueno, el petróleo, como te decimos, fue la mayor causa de baja en el mercado. Porque los barcos, como dije, están saliendo del Estrecho de Hormuz, y la firma Saudi Aramco, que es muy importante, se va a retomar.

0: retomar las exportaciones luego de estar parada casi 4 meses por la guerra del Golfo. Vamos directamente al maíz. Al maíz, por liquidación de contratos, el que más cae. También hay un soporte por pronósticos de altas temperaturas en los Estados Unidos sobre la cosecha, que, y también en Europa, que como todos vimos está teniendo una hora de calor, y algunas dudas hay sobre las producciones agrícolas que relativas en esa zona. De todas formas, el retroceso del mercado petrolero es lo que afecta a la industria de los biocombustibles, que termina por comparación dando un valor negativo para esos componentes. Ya señalé el flujo de los fertilizantes, solamente por mencionar una cifra. Pasaron 640.000 toneladas de azufre y 80.000 de sulfato de amonio. También hubo 427.000 toneladas de urea y 275.000 reportadas durante alguna de las hostilidades. En Europa, el Ministerio de Agricultura de Francia prevé una reducción de prácticamente el 30% de la cosecha de maíz en curso por la situación climática muy cálida y la hora de calor extremo, que tiene una caída, y además de una caída del 19% en la superficie implantada. En cuanto a al mercado local, vamos a decir que termina con ajustes, como vimos, que no son sustantivos, pero en el mercado de la local, la soja upriver se negoció en el cierre a 480.000 pesos la tonelada. Recordemos que habían dado más o menos en torno de 460 la semana pasada, con lo cual se afirmó un poco, un 3,4% en alza, pequeña pero alza. Bueno, también en el río arriba, el maíz pagó 180 entrega disponible, y para plazo de agosto, septiembre, 180, 182, y disponible en Bahía Blanca, 180 dólares la tonelada. En el caso de las cotizaciones en peso para el maíz, el cierre que tenemos es de 270.000 pesos, lo cual representa una ligera ganancia de los 265.000 que estuvo pagando la semana que pasó. Bueno, y en cuanto al trigo, el trigo sigue en un precio de 200 dólares para descarga inmediata, que se sostuvo hasta los meses de agosto para Puerto del Sur. El precio disponible está en torno de los 200 dólares la tonelada. Bueno, como vemos, no hay un cambio importante en los precios locales. Felizmente todo ese tono bajista por lo menos hace que no pueda bajar más el grano aquí en lo local. Y bueno, esto genera algunas cuestiones a las que me voy a hacer referencia, que en lo local el exceso de humedad y las bajas temperaturas están imponiendo un freno a los trabajos de campo. Según el informe de la Bolsa de Cereales de Buenos Aires, el maíz está cosechado un 51% del área nacional, centro y sur de la provincia de Buenos Aires. También una situación similar frena los avances de la campaña fina. La siembra de trigo, por ejemplo, llegó al 66% y la de cebada al 35% de lo que se especula sembrar para esta temporada. En el ámbito comercial, como fue mencionado recién, negocios de la soja por 480.000 pesos en el mercado físico y en fijaciones. El maíz se negoció a 180 con descarga hasta el 30 de junio, mientras que en trigo disponible se ubicó en 200 dólares la tonelada en Rosario, quedando la nueva cosecha con una idea de en torno a los 205, pero sin operaciones efectivas o participación activa de compradores y vendedores. Bueno, como vemos, digamos, pocos cambios en el mercado local para los precios. Lo que podemos señalar ya con los avances de cosecha es una expectativa muy fuerte de cómo sigue este tema del petróleo, que evidentemente ya con las bajas dan un matiz realmente preocupante para las commodities en general y siendo el energético y afectando en esto al aceite de soja y al maíz por sus componentes biocombustibles que también se ven debilitados. Esto es todo por aquí, una buena semana para ustedes y en algunas zonas mucha humedad, esperemos que se pueda trabajar, es lo que precisa el campo para cerrar esta cosecha que por otra parte en términos de volumen es una muy buena cosecha. Un saludo a todos y hasta la semana entrante.
1: Bien, vamos a algunos mensajes aquí. Hola Ricardo, te escucho de Rincón del Dol, Mario Orellano, saludame un amigo, dice Bachi Colman. Es un amigo que vive por aquí, por Rincón del Dol. A ver, un par de mensajes más que tenemos por aquí. Querido amigo Mario Cuello, que tengas un programa bueno. En la semana va para mil, me dice. Un abrazo, Dios te ayude. Gracias, Mario. Un cariño grande para vos. Mariela Galinger, ¿qué me decís, querida amiga? Ricardo, buen día, tanto tiempo. Un tema a consultar es justamente lo que comentaron recién. ¿Por qué no bajan los combustibles si el barril bajó muchísimo? Es cierto. El barril bajó, a ver, 30% debe haber bajado, más o menos, desde los $100 la tonelada a los 70, que está más o menos ahora. ¿Por qué no bajó? Bueno, se lo vamos a preguntar cuando hablemos con Claudio Molina, que va a ser la próxima nota, después de la pausa. Ya volvemos.
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0: Bien, han pasado 3 minutos de la hora 9 en nuestro país. Estamos en diálogo con Claudio Molina. Claudio, ¿cómo te va? Buen día.
1: Vale, un gusto. Gracias por la invitación.
0: No, Claudio, gracias a vos. ¿Estás en Buenos Aires ciudad o provincia?
1: No, Buenos Aires ciudad capital.
0: Bueno, ¿cómo está la situación por ahí con el tema del frío? Por acá estamos complicados, a mí particularmente no me gusta mucho, pero bueno, existe.
1: Bueno, adoro el frío, así que yo me siento bien.
0: Siempre con mi señora estamos en ese tema, ¿no? A ella le gusta el frío y yo digo, no, a mí déjame jota, sí, pantalón sí, corto y remera y yo estoy hecho, si no parezco un robot que no me puedo mover, ¿viste? Bueno, es así la cosa. Siempre decía el Pampa Larralde, si no existiera el no, sí estaría de más, decía el Pampa. Bueno, por eso existe el frío.
1: Buena frase.
0: Sí. Claudio, hay un lugarcito por ahí cerca de Tres Arroyos, en la provincia de Buenos Aires, que se llama Claudio Molina, una estación de tren, me parece.
1: Sí,
0: que
1: ¿qué sí, referencia, correcto.
0: ¿Qué
1: sí,
0: referencia tiene con tu nombre y apellido?
1: No, es una casualidad. Yo he estado mucho tiempo trabajando en Tres Arroyos, entonces cuando iba a algún lugar me preguntaban todos. Es una casualidad, es una estación que ya lamentablemente, como muchos ramales del país, no está activa. Esa era un ramal que salía de Azul a Dorrego y que en Barra tenía un desvío y ahí pasaba por Claudio Molina y terminaba empalmando en la zona cercana a Tres Arroyos. Así que hace muchos años que está desactivado, lamentablemente.
0: Bueno, Claudio, vos sos especialista en el tema de los biocombustibles, has hecho notas por todos lados, Clarín, La Nación, Infobae. Es algo que realmente, lo charlamos a veces con Arturo Navarro, que es nuestro consultor de cada sábado, algunas connotaciones aquí, ¿no? Pero te voy a llevar un poquitito más lejos, quizás. Nuestro país, creo que el primer paso que dio con el tema de los combustibles fue la Alconasta, ¿te acordás? Hace mucho tiempo atrás.
1: Sí, por supuesto.
0: ¿Analizaste algo de eso? ¿Tenés algo que ver incluso con el tema del Conasta? No.
1: No, porque el plan, como plan federal, nació con la ley 23.287 de 1985. En Argentina se usó hasta fines del 87 una mezcla de nafta con hasta un 15% de etanol, y casualmente en Victoria, en la zona del puerto, ahí había un ingenio de remolacha azucarera que operó en el plan Alconasta 2 o 3 años y que lamentablemente no tuvo un final feliz. En realidad se abandonó el programa por alto precio del azúcar y había iniciado por bajo precio del azúcar. Eso nos deja la enseñanza que los planteos en materia de biocombustibles nunca hay que hacerlo por precios, porque los precios justamente bajan y suben y pueden estar competitivos o no con los combustibles de origen fósil.
0: Mirá vos.
1: La Alconasta en realidad en Argentina se usaba desde principios del siglo XX. Hubo excelentes trabajos de la Estación Experimental Agroindustrial Obispo Colombres en Tucumán, con mezclas de distintos combustibles, ya cuando nació el siglo XX, así que como política, con ley nacional, fue a partir de 1985.
0: No se pudo reconvertir nunca el tema del ingenio acá, ¿no, Claudio? Cambiar un poco la idea de remolacha azucarera por otra alternativa, a lo mejor más viable. Quedó como es hoy, ¿no? Una estructura vacía y deteriorada por completo, ¿no?
1: Lamentablemente sí, yo lo he recorrido por adentro. En una época hicimos un trabajo contratados como consultores y no había las mejores, o no existían las mejores condiciones para invertir y rehabilitarlo. Había una serie de avances tecnológicos que eran incompatibles con el layout y demás.
0: Bravo. Actualmente hay presentado un proyecto, creo que tiene un poco la firma como cabeza ahí, digamos, de Patricia Bullrich, en la intención de agregar un porcentaje mayor de biocombustible tanto al gasoil como a las naftas. Dame tu mirada en este sentido, por favor, Claudio.
1: Bueno, si me permitís, en primer lugar, para la audiencia hay que aclararle que en este momento está vigente la ley 27640, que fue sancionada en 2021 cuando venció la primer ley de biocombustible después de tantos años que había caído el plan Alconafta, que fue la 26.093. Uh-huh. Esta ley 26.093 estableció que a partir de 2010 la nafta se corte con un 5% de bioetanol y el gasol con un 5% de biodiesel. El bioetanol no es ni más ni menos que el alcohol etílico que la mayoría de nosotros tenemos en el botiquín de la casa para usos medicinales, para urgencias. Fue muy famoso en la época de la pandemia el alcohol con gel. Bueno, ese alcohol con no tanto esfuerzo de refinación llega a los motores. Si tuviéramos, como en Brasil, los motores flexibles en los vehículos, podríamos usarlo inclusive puro. Cuando se corta con nafta, se debe quitar lo más posible de ese 4% de agua que naturalmente trae el alcohol etílico. Y el biodiesel no es ni más ni menos que un aceite vegetal o grasa animal modificado químicamente. Acá en Argentina se utiliza masivamente el aceite de soja. Bueno, esta ley 27640, sancionada en 2021, reitero, tiene una serie de problemas estructurales. Dejó de ser un régimen de promoción. Por los lobbies de aquel momento, se terminó el régimen de promoción de la ley 26.093 y pasó a ser un simple marco regulatorio que prohíbe el ingreso para la producción y atención de la medida principal, que es esa mezcla obligatoria, a algunos actores, como los grandes crushers o los refinadores de petróleo. Y eso es inconstitucional en un marco regulatorio, es violatorio del artículo 14 de la Constitución Nacional, porque impide el ejercicio de una industria lícita, y del 16 porque viola la igualdad de derechos ante la ley. Pero bueno, estamos en esta situación y se han presentado varios proyectos de ley, entre ellos el que vos referís, que es el de Patricia Bullrich con 6 senadores, que en realidad la redacción estuvo a cargo de la Secretaría de Energía de la Nación. O sea, Patricia Bullrich y sus otros 6 senadores aliados acompañaron presentándolo formalmente en el Senado, pero es la idea y acción de la Secretaría de Energía de la Nación.
0: Ahora, vos recién nombraste, hiciste referencia a Brasil con los motores FLEC, creo que dijiste, para los vehículos. Sí. ¿Qué particularidad tienen para el uso de los combustibles, Claudio? ¿Se pueden usar el 100%, un porcentaje de mezcla mayor al que tenemos ahora o no?
1: Bueno, en principio son motores que tienen una sonda distinta a los vehículos que circulan en el país. En realidad, la mayoría de estos vehículos, si no el total, tienen una sonda que se conoce como sonda lambda, y ajá, los vehículos con motores flex tienen una sonda hueco. Esa sonda le indica a la central electrónica del motor qué clase de combustible hay en el tanque, si hay nafta pura, nafta cortada con alcohol, alcohol puro. Y entonces el consumidor va adquiriendo en las estaciones de servicio combustible, vamos a hablar de la gasolina, que es la nafta. La gasolina C en Brasil es una mezcla de nafta, de nuestra nafta, con una hasta un 30% de bioetanol, 30%. Y también existen surtidores que expenden alcohol puro. Entonces el consumidor, en función del precio de los surtidores, elige. Hay una regla que si el alcohol no supera el 70% del precio de la nafta, adquieren alcohol. En cualquier proporción, o sea, en el tanque el consumidor no sabe qué mezcla tiene, porque pueden poner alcohol, nafta con un 30% de alcohol, alcohol puro, y se va mezclando, y el porcentaje lo sabe solo la sonda le determina a la central electrónica del motor cuál es esa mezcla y regula los parámetros, o sea, calibra el motor en función de la mezcla que tenga de combustibles. El alcohol provee un alto octanaje, por eso es muy buscado. Las naftas de vaca muerta vienen con bajo octano. Por lo tanto, para los refinadores de petróleo es una solución y por eso lo quieren más que al biodiesel.
0: Ahora, hay algo que no me cierra, Claudio, porque...
1: Sí.
0: A ver, tenemos problemas de calentamiento global por el efecto invernadero que provocan los gases de combustión, fundamentalmente sí, los que vienen sí, del petróleo. Hablamos de la nafta común y hablamos del gasoil, ¿no? Y está la alternativa esta que vos estás hablando ahora de poder mezclar, si uno quiere, biodiesel o bioetanol en un porcentaje o utilizarlo puro. ¿Qué frena esa alternativa para nuestro país, Arturo? Claudio, ¿qué es lo que está frenando? ¿Qué hay? ¿El lobby petrolero? ¿Qué es lo que hay?
1: Bueno, son varias cuestiones. En primer lugar, a lo largo del tiempo, algunos fabricantes de automotores y los refinadores de petróleo en general, siempre hay excepciones, han trabajado para que se usen más los vehículos automotores de carretera. Por eso a fines de los 50, principios de los 60, comenzó la operación en contra de ferrocarriles. Recordemos que el tren, en condiciones normales, y tiene la infraestructura normal, reduce alrededor del 70% del consumo de combustibles. Eso no genera un buen negocio para la venta de gasoil. En ese momento no se planteaba el efecto invernadero de origen antropogénico. Lo que sí tenemos que tener en cuenta es que los gases de escape de gasoil son altamente cancerígenos, caracterizados como grado 1 por el Organismo Internacional de Investigaciones contra el Cáncer de la Organización Mundial de la Salud. Por lo tanto, los surtidores debería estar alertado el consumidor, como lo está alertado con los cigarrillos. Claro. Bueno, debería estar así por el gasoil. Y por lo tanto, el gasoil debería tener muchísimo contenido de biodiesel. Y acá en la Argentina se ha trabado el desarrollo del biodiesel, justamente porque le quita negocio a los refinadores de petróleo. En el caso del bioetanol, son más flexibles por lo que comentaba antes, porque tiene un alto octanaje que los ayuda y evita que se importen aditivos también cancerígenos y muy costosos. Esa es la situación. Sumemos a esto, y es grave, que el gobierno nacional es negacionista del origen antropogénico del cambio climático. Y además el presidente Javier Milei, en el foro de Davos de 2024, ha alabado la contribución de los monopolios a la economía mundial. O sea, se da un combo perfecto para que haya poco biocombustibles en Argentina.
0: Ahora, Claudio, en base a lo que vos estás comentando y la problemática, sobre todo de salud, que implica el uso de los combustibles fósiles, ¿no? Creo que en alguna oportunidad vos también escribiste que hay algunos lugares, creo que el Reino Unido y California, si mal no recuerdo, en los Estados Unidos, que están planteando la alternativa en un futuro no muy lejano. Uno habla del 2030, otro del 2035... de eliminar por completo el uso de los combustibles fósiles, ¿no?
1: Sí, en realidad lo que se establece, y después se termina prorrogando un poco, pero en principio, es que no se vendan más vehículos con motores a combustión interna. Esto lleva a un uso limitado de los combustibles convencionales tal cual los conocemos. Es decir, se busca la motorización eléctrica, que entre paréntesis, si no se genera energía renovable para abastecerla, no tiene sentido, porque cambiamos las emisiones del lugar, más allá de la mayor eficiencia relativa del motor eléctrico. Entonces, implica un cambio de todo lo que hoy tenemos, desde la forma de producir, la forma de hacer la logística, de las estaciones de servicio, de los vehículos, que también lleva implícito un elevado consumo de gases de efecto invernadero. o emisiones, perdón, no consumo. Entonces, está cambiando el mundo. Cuando uno ve la matriz energética de países como Brasil, de Suecia y demás, nos están mostrando el camino. Resulta que en este momento también hay que tomar en cuenta que el presidente de Estados Unidos, al igual que Javier Milei, son negacionistas del efecto invernadero, del efecto antropogénico del cambio climático. Entonces, ese es un problema político serio que traba el avance de la sustitución de energía fósil por renovables.
0: Te pregunto por el tema de los valores que implican producir un litro de biocombustible. Tomá el caso, si querés, del biodiesel y del bioetanol, frente a producir un litro, a lo mejor, de los fósiles, como es el petróleo. ¿Qué, hay diferencias de precios ahí, producir uno u otro?
1: En general, los combustibles renovables son más caros que los combustibles minerales. Uh-huh. Hay momentos que no, como estaba pasando ahora con un petróleo a $120, que llegó por el efecto de la guerra de Estados Unidos e Israel contra Irán, pero en promedio son más caros y por eso tienen desgravaciones impositivas y se establece el uso obligatorio. Esto no hay que verlo por una cuestión de precios. No aconsejo tomar decisiones en materia de biocombustibles por precio, hay que tomarlas por ambiente, por salud, por mejora de la producción en las zonas rurales, etcétera, etcétera, pero nunca por precios relativos.
0: Te consulto, Claudio, por este tema que hablamos hace un ratito de esta presentación que hay en la Cámara de Senadores,
1: sí,
0: para
1: sí.
0: modificar un poco la ley de combustible. Creo que Argentina tiene dos grandes jugadores o un gran jugador como son la que tienen espalda y que están acá enfrente incluso sí. de Victoria, ¿no? Que están en Rosario. Ellos producen biodiesel más que nada, o combustible, para exportar, ¿no? Está la exportación un poco complicada hoy con la Unión Europea, con Estados Unidos, y a su vez las pequeñas productoras de biodiesel son las que se utilizan para el mercado interno, ¿no? Creo que esta nueva ley va a habilitar la posibilidad de que compitan las pequeñas con las grandes, con lo cual, sin ninguna duda, las chicas van a perder y van a perder todo lo que pusieron económicamente y van a perder mano de obra en nuestro país, ¿no? Sobre todo en el interior, que hace falta generar mano de obra. ¿Cuál es tu mirada sobre esto?
1: Bueno, te debí una respuesta de una pregunta que me hiciste acerca de cuál es mi mirada sobre el proyecto de Patricia Bullrich y otros senadores, que como dije fue escrito por la Secretaría de Energía. Bueno, en principio tiene algunos aspectos positivos este proyecto, porque está aumentando el contenido de bioetanol en las naftas, porque está resolviendo el grave error o la injusticia de impedir el acceso al abastecimiento de la mezcla obligatoria de combustibles fósiles con biocombustibles, o sea, el acceso a entregar biocombustibles para que se mezcle obligatoriamente justamente a estos actores que vos mencionás, los grandes crushers ubicados en el Gran Rosario, sobre la vera del Paraná, y también en los refinadores de petróleo. Eso es correcto. Y hay que hacerlo urgente. No se puede mantener esa prohibición. El tema justamente es lo que vos planteás, que es como un péndulo. Pasamos de una prohibición a una competencia absoluta, y voy a referirme a biodiesel, una competencia absoluta donde, si esto sale tal cual se plantea en ese proyecto de ley, van a competir sin más proveedores de aceites, porque en realidad las plantas más chicas le compran a más del 80% del aceite que necesitan para hacer biodiesel a esos grandes actores, pasan a competir con sus clientes. Esto nunca se vio, es como que en el automovilismo mezclemos Fórmula 1 con Fórmula 4. Es imposible en la misma carrera. O la Copa Argentina de Fútbol donde juegan equipos de las divisiones inferiores con los equipos de primera. Entonces esa competencia no tiene ningún sentido y es un error grosero que está incorporado dentro de ese proyecto de ley. En realidad no es un error, está hecho adrede porque la visión de la Secretaría de Energía, luego de pedir permiso a los refinadores de petróleo, porque lamentablemente la autoridad de aplicación está capturada, hay una figura que instaló en 1982 el premio Nobel de Economía George Stigler, que no es Stiglitz, que se llama la captura del regulador. Esto es que los que tienen que ser regulados definen las normas que la van a regular, y esto pasa a menudo. Entonces, la visión de la Secretaría de Energía es que se achiquen la cantidad de oferentes y que los refinadores de petróleo operen en ese libre mercado, entre comillas. Esto es grosero, es malo. Hay que revisarlo, y por eso la postura del gobierno de Santa Fe es la que yo comparto, de modificar ese texto y de reservar una cantidad de demanda, un 40% del total, para los jugadores más chicos, que no tienen asociadas grandes plantas de crushing. Aumentar el contenido de biodiesel en gasoil al 15% como mínimo, porque el gasoil es cancerígeno. Entonces, si no se modifica esa competencia que vos referiste, no nos va a llevar a una concentración extrema.
0: Qué bárbaro esto, porque en línea general, yo creo que la mirada también tiene que estar puesta en las economías regionales, no en un gobierno donde está buscando algún tipo de equilibrio, y precisamente creo que las alternativas para el interior del país está dado en esto, ¿no? Si liberan esta posibilidad, las economías regionales se van a morir, me parece a mí, ¿no?
1: Bueno, no hay una mirada federal en el gobierno nacional, no hay una mirada cortoplacista, y el ministro de regulador tiene la idea siempre de innovación creativa, que fue un modelo planteado por Schumpeter, que indicaba que se iban a cerrar muchas empresas por el avance de la innovación tecnológica, pero se iban a crear muchas más. Es en Argentina la innovación creativa desde ese punto de vista original no existe, o sea, se cierran empresas y no se reponen por una cantidad igual o mayor por avance de la innovación tecnológica. Entonces, al interior profundo, el gobierno nacional le importa poco.
0: Bueno, qué bárbaro esto, porque como vos decís, ¿no? Digamos, si se cierran empresas, pero paralelamente se abren otras, entonces la mano de obra del que se cierra va para la que se abre. Pero los tiempos son muy distintos, ¿no? Digamos,
1: es y mucho. Y por supuesto, si vos te quedás sin trabajo y tenés que esperar año y medio para volverte a emplear, vas a terminar en la miseria.
0: Bueno, me preguntaban hace un ratito, con el tema, hablaste vos del valor del petróleo que llegó a 120 el barril, $120, ahora creo que está en 70. Me preguntaba a un oyente si esto va a marcar algún descenso en el valor del litro de combustible. ¿Cuál es tu mirada ahí?
1: Bueno, es una excelente pregunta que hizo el oyente. Tenemos que considerar que cuatro productores de combustibles, de los que llevan al surtidor, representan más del 94% de la oferta, con un jugador de posición casi dominante que es YPF, que tiene más del 50% del mercado de nafta y 60% del gasoil, que es una sociedad anónima y se gestiona como tal, no como una sociedad estatal, más allá que el ministro de Economía muchas veces modera el apetito de suba de precios de YPF, y como sabemos, esto es un oligopolio. Entonces, YPF fija los precios de combustibles y atrás inmediatamente los fijan los jugadores más chicos, que se ubican, según la bandera, un porcentaje por arriba, un porcentaje por abajo. No hay libre mercado tal cual lo conocemos, porque la falla de mercado es enorme. Entonces, cuando sube mucho el precio del petróleo, se ajustan hacia arriba los combustibles en surtidor, y cuando baja no se reducen en la misma proporción. Eso es producto de una falla de mercado. Yo no preveo, si el petróleo se va a $65, está bajando muchísimo y no está lejos de ese valor, el valor internacional del petróleo Brent, que es nuestro referente, no preveo que haya una baja significativa del precio de los combustibles. Entonces, nos va a mostrar cómo se manejan. Y después le echa la culpa a los biocombustibles. Aunque se lo regalen los biocombustibles para la mezcla, no van a bajar los precios en surtidores. Esa falla de mercado es tremenda. Y los mismos refinadores de petróleo, paradójicamente, piden libre competencia en el mercado de biocombustibles. La verdad, es muy incoherente todo.
0: Bueno, vamos a ver qué pasa con esto, pero alguna vez por ahí he escuchado que el valor de la nafta y el gasóleo en nuestro país estaba frenado por algunos subsidios y ahora que se liberó va a alcanzar los valores que tienen que tener. Pero yo creo que en el ámbito internacional siempre se habló de que un litro de nuestro combustible equivalía al valor de un dólar a nivel mundial, pero ahora estamos muy por encima de eso, Claudio, ¿no?
1: Es así, y encima hay un retraso en los impuestos, porque desde el último cuatrimestre de 2019, cuando terminaba el gobierno de Macri, se pararon los aumentos del impuesto a los combustibles y dióxido de carbono, y hoy tienen un atraso mayor al 40%. De la alícuota que debería ser. ¿Qué es esto? En diciembre de 2017 se modificó la forma de calcular el impuesto a los combustibles y pasó a ser una suma de pesos por litro que se actualiza trimestralmente por el índice de precios al consumidor del INDEC. Y eso se abandonó. Le ha costado al fisco cerca de 12.000 millones de dólares, uh-huh, en términos de pesos convertidos a dólares. Después hablan del costo fiscal de los biocombustibles. Entonces, si le aplicáramos la alícuota de esos dos impuestos, que correspondería en función de los ajustes que no se hicieron, aumentaría todavía más el precio de los combustibles en surtidor. La verdad que es un problema sin solución en Argentina. Pasamos de una época donde estaban pisados los precios hace muchos años por cuestiones políticas a esta situación donde la idea del gobierno es que se fijen los precios por paridad de importación, pero estamos muy por arriba en el precio de los combustibles si lo comparamos con la paridad de importación. Y después me gustaría volver sobre una cuestión importante o dos cuestiones importantes del proyecto de ley de Bullrich.
0: Te escucho, Claudio, porque ya iba a pasar a preguntarte sobre el tema de la infraestructura que tiene vial nuestro país, ¿no? Pero bueno, respondeme eso que te hacía vos como pregunta, dale.
1: Bueno, vemos la mano de los refinadores de petróleo en este proyecto de ley escrito por la Secretaría de Energía, reitero, y presentado por la senadora Bullrich y otros 6 senadores. En la definición de biocombustibles, se incluyen como biocombustibles productos que no lo son, que son combustibles sintéticos que se hacen a partir de una síntesis, valga la redundancia, con dióxido de carbono y con alguna energía renovable, pero no contienen materias primas biológicas, por lo tanto no son biocombustibles. Se los incluyen porque los refinadores de petróleo están pensando en algún momento producirlos e ir desplazando a los biocombustibles que conocemos. Y después está el artículo 15, que es el monumento a la concentración. El artículo 15 del proyecto faculta a los refinadores de petróleo a poder negociar precios forward. Se habla de futuro porque no conocen bien los mercados, es un problema terminológico. Pero a negociar precios forward con productores de biocombustibles, tanto biodiesel como bioetanol de maíz y bioetanol de caña. ¿Qué va a pasar? Bueno, eso es la clave de la concentración. Los grandes 4, que representan el 94% de los refinadores de petróleo, como dije antes, arreglan, acuerdan, provisión a futuro con los más grandes entre los grandes. Por lo tanto, puede quedar en 6 manos el mercado. 2 productores de biodiesel, 2 de bioetanol de maíz y 2 de bioetanol de caña. Esto es gravísimo. me llama la atención que una entidad centenaria, muy cercana a ustedes, ha expresado que el libre mercado lo tienen que apoyar por cuestiones estatutarias. Bueno, no se han detenido a ver toda la falla de mercado que hay, y tampoco en el, hace no muchos años atrás, cuando hicieron la última modificación de estatuto, no pusieron que por cuestiones ambientales y de salud hay una regla de establecer cortes obligatorios. Entonces están apoyando un proyecto de libre competencia que no es tal, porque la libre competencia en biocombustibles no se da en ninguna parte del mundo. Hay cortes obligatorios que justamente se justifican por temas ambientales y de salud. Entonces, muchos salen a apoyar el proyecto de Bullrich simplemente porque después de tantos años de maltrato de otros gobiernos al sector agropecuario, bueno, Patricia Bullrich es muy querida entre una mayoría de productores y eso es muy entendible, pero en este tema se está equivocando.
0: ¿No hay ninguna queja de algunos integrantes de la mesa de enlace, Claudio? ¿No, nadie puso alguna objeción en ese sentido?
1: Ahora no las he visto, ¿no? Lamentablemente.
0: Pero ¿habrá alguien que le habrá dicho a ellos, mirá que este artículo los complica mucho, sobre todo las economías regionales? ¿No hay nadie que haya abierto esa posibilidad?
1: En general, la agenda la manejan los interesados en que este proyecto de ley salga, y son poderosos.
0: Claudio, te agradezco un montón. Muchísimas gracias por esta alternativa, por aclararnos algunos puntos. Y bueno, y ojalá que por ahí alguien revierta un poco esta problemática y que los lobistas por ahí no sigan ganando terreno en desmedro de los que menos tienen posibilidades de poder ponerse o poder poner sus preocupaciones económicas en un futuro, ¿no? Acá lo tenemos a Bolsán, que hace muchos años está con el biodiesel, y bueno, preocupado debe estar por esto, aunque él usa mucho el 100% del biodiesel en sus maquinarias, ¿no?
1: Bueno, pero Héctor hizo un emprendimiento admirable, inclusive instaló una planta de refinación de glicerina, de la cual sale calidad farmacopea y se exporta. Es para realmente felicitarlo por todo el esfuerzo que se ha puesto y la visión de invertir para el país. El otro tema que hay que tener en cuenta es que este proyecto de ley de Bullrich en materia de bioetanol no tiene grandes problemas, se llegó a un acuerdo con la industria y se está trabando el desarrollo de bioetanol por la problemática que está concentrada en biodiesel. Por eso apoyo con toda la fuerza la propuesta de modificación de la provincia de Santa Fe, que es muy razonable y facilitaría poder llegar a un acuerdo. Hay además un proyecto que se trabajó en el seno de la Liga Bioenergética que presentaron los senadores Vivo, Camau Espínola y Carolina Moisés. Cuando digo Vivo es Alejandra Vivo, la esposa del ex gobernador y actual diputado Schiaretti, que es muy bueno, y también la senadora Flavia Rollón, la senadora Beatriz Ávila, otro proyecto. Si se unen todos los proyectos que están del lado del desarrollo intensivo y razonable de los biocombustibles, sin duda tenemos una mejor alternativa que el de Patricia Bullrich y otros senadores. Pero bueno, la agenda es del oficialismo y esa agenda está, como dije, condicionada por los poderosos que están interesados en que salga todo tal cual.
0: Te mando un abrazo.
1: Agradecido por esta invitación que me ha honrado.
0: Bueno, ya lo vamos a comentar a eso, no va a ser la primera vez que vamos a charlar contigo.
1: Así, por supuesto.
0: Así que vamos a seguir charlando sobre este tema también, y sobre un tema que sé que manejás muy bien, que la infraestructura que tiene nuestro país, ¿no? Que ha dejado un poco de lado el tema de los ferrocarriles, ¿no? Pero bueno, lo dejamos para otra oportunidad, Claudio.
1: Con todo gusto, contigo. A disposición para hablar con ustedes.
0: Claudio, un abrazo grande, buen fin de semana, gracias.
1: Otro fuerte, y un saludo muy grande para toda la audiencia, que tengan un lindo fin de semana.
0: Gracias, Claudio, ahí estaba.
1: A vos.
0: Claudio Molina, charlando con nosotros, un especialista en esto, del tema del biodiesel. Lo charlamos con Arturo muchas veces a esto, ¿no? Las preocupaciones que va a quedar para lo que tiene menos espalda contra los grandes productores, los que producen porque tienen mucho aceite de soja, producen aceite de soja, producen harina y después hacen la refinación del aceite transformándolo en biodiesel, más que nada, que como no tienen a veces dónde colocarlo, quieren meterlo dentro del consumo interno, pero bueno, ahí estaba explicando este tema mejor que yo, Claudio Molina. Hacemos una pausa, han pasado 38 minutos de la hora 9, ya volvemos.
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0: me quedó como una situación muy pero muy linda haber compartido con mucha gente lo que se vive, sobre todo en zona de isla, ¿no? Y tenía como cortina este florcito de aromo que marca recién los chamarriteros, ¿no? Qué lindo. Bueno, y lindo también charlar con gente amiga que trae grandes recuerdos cuando a través del litoral del país hacíamos algún festival por ahí, por la zona de Pueblo Ester, San Nicolás, por ahí cerca, y nos encontramos con mucha gente amiga. Charlábamos recién con el zurdo Conra, de ahí de Pueblo Ester, que le mando un abrazo a él, la familia, y bueno, y como siempre, darle las gracias por los recuerdos de momentos vividos que uno siempre los guarda gratamente, así que bueno, un abrazo para él, y gracias por estar compartiendo no solo por ahí los programas de los sábados, sino también durante el transcurso de la semana. Un abrazo, Sunro, gracias, querido amigo. El tema que preocupa, Claudio, prepárame por ahí uno de Eduardo Sierra, que hay una nota, ¿sí? Bueno. Disculpen que por ahí uno piensa que en broma con esto, ¿no? Del niño, que puede ser un super niño o no, pero cuando por ahí encuentro, veo a través de internet algo que hace referencia precisamente a este punto, trato de ver qué es lo que por ahí están de alguna manera transmitiendo. A ver, yo te voy a dar mi opinión y lo vamos a compartir a Eduardo Sierra ahora, ¿no? Hoy, la zona más complicada con la situación climática es la zona de Perú. Ellos llaman el niño costero. La temperatura del agua allí en la zona de Perú ha alcanzado 2,4 grados por encima de lo normal. Es muchísimo esto, Y un poco más adentro del Océano Pacífico, la temperatura del agua ha pasado de 1 grado, con lo cual ya está establecido que sí o sí el niño viene. Lo que todavía por ahí está frenando un poco esto, decía Sierra, es la corriente de la Antártida, o de las Islas Malvinas, que está frenando un poco el ingreso precisamente de esos humedades y temperaturas altas que provocan la lluvia. Vamos a compartir lo que dice Eduardo Sierra, son 3 minutos, pero préstenle una atención porque es realmente muy pero muy interesante.
1: Les voy a contar que ya comenzó el niño 2026-27. Esto no significa que empiece a actuar, es el fenómeno en sí mismo de lo que le vamos a hablar. El fenómeno como tal ya empezó. De todas maneras, es probable que recién sobre octubre esté actuando, porque en el invierno nuestro clima está dominado más bien por la circulación polar, que se nota mucho en estos días fríos, cielo diáfano, pocas lluvias que estamos teniendo. Pero, ¿por qué es este aviso? Y preparémonos, porque la primavera que viene va a empezar a mostrar los signos, los síntomas, los efectos de un fenómeno del niño bastante fuerte. No tenemos que preocuparnos ni asustarnos, sino ocuparnos, ¿verdad? Porque los episodios del niño varían mucho entre sí. A veces ha habido niños muy fuertes que no produjeron nada particular, otros moderados que produjeron eventos muy fuertes, ¿no? Pero por eso hay que ocuparse. Esto es más bien una alerta, no una alarma, porque tenemos que estar preparados para todo eso que puede pasar. Aunque después no pase, tenemos que estar preparados. ¿Por qué le estamos contando esto? Porque se sigue calentando el Pacífico ecuatorial. Fíjense, esta zona, la que está pegada a Sudamérica, ya está en 2,4 grados por encima de lo normal. Es un niño costero, como le venimos contando, está muy preocupado Perú. Perú tiene un excelente sistema de seguimiento del niño, porque es el país más afectado, el niño está ahí. Ya están en más 2,4, graves problemas con la pesca, temperaturas fuera de época, lluvias fuera de época, de todo un poco, y posiblemente tenga un impacto muy fuerte.

0: El otro niño 3.4, que es el niño global, acá vemos si esto se puede llegar a nivel global, ya pasó el grado, está en más 1,1 a la fecha. De manera que oficialmente empezó el niño, en realidad empezó hace unos días, cuando superamos el 1, pero hoy le damos inicio oficial. Como un fenómeno importante, fuerte, intenso, que por suerte nos da 3-4 meses para prepararnos. Y con lo que le venimos contando, deberíamos estar preparados desde antes. ¿Por qué no va a producir estos efectos inmediatamente? ¿Y por qué tenemos la corriente de Malvinas que está muy fuerte? Está mucho más fuerte la corriente de Malvinas que el niño. ¿Cómo viene el desarrollo de estas anomalías térmicas? Acá lo tenemos representado. ¿Cómo sería el desarrollo de el niño? Podríamos decir, el niño no es normal, pero el niño típico, que estaría superando el grado sobre julio. Y duraría más o menos hasta febrero, que vuelve a bajar de un grado. El super el niño empieza antes, llega a super el niño en septiembre y actúa como super el niño hasta marzo, pero dura como niño hasta bien llegado abril. Por eso los super el niño son peligrosos por las inundaciones de abril-mayo. ¿Cómo venimos? Nuestra estrella, que el niño peruano, ya está en 2,4. De manera que ya se recibió de niño costero super hace rato. Y el niño global superó el grado. Y fíjense que con una pendiente, que si sigue subiendo así, nos llega al super el niño en forma bastante temprana, ¿verdad? De manera que esto tiene que tenernos en alerta, no en alarma, en alerta, y ocuparnos, no preocuparnos, porque no hacemos nada con lamentarnos, habiendo tantas cosas para asegurar en estos 3 meses que faltan hasta que actúe el niño.
1: Bien, esto es un poco la confirmación de lo que venimos hablando. Por ejemplo, estaba leyendo la información, esta semana los gobernadores de Santa Fe, no me acuerdo si Chaco, Corrientes, por ahí, todo lo que tiene algo que ver con Santiago del Estero, Santa Fe. ¿Por qué? Por el tema de los bajos submeridionales. Santa Fe tiene un problema en el norte, que la provincia es como un plato, cada vez que llueve se va todo a un lugar allí y los inunda. Entonces, por este problema estaban tratando de buscar alguna alternativa, como previendo, como decía Sierra recién, no alarmándose, sino previendo lo que puede llegar a pasar después de septiembre, octubre. Lo que por allí me da un poco de tranquilidad en lo que se refiere a que el niño va a venir sí o sí, es la duración que va a tener, ¿no? ¿Por qué les digo esto? Porque más de una vez ha pasado que algún niño ha estado durante mucho tiempo con zonas inundadas, con ríos desbordados, con gente de las costas que ha tenido que irse, con pérdidas importantes en este sentido, es como que va a llegar hasta a lo mejor mediados del año que viene. 3, 4, 5 meses complicados, con alturas muy, pero muy, muy embromadas, pero no más lejano que eso. Va a ser perjudicial ni hablar. Para, en algunos casos por ahí a lo mejor puede ser beneficioso en el tema agro, para utilizar lugares donde no hay bajos, ¿no? Y la gente que tiene bajos por allí, lugares muy bajos, que esté previendo, sobre todo el tema de los animales, ¿no? Ya ir pensando en tener un buen abastecimiento de comida en un futuro, por si está faltando precisamente esa posibilidad de que el ganado pueda acceder a algún campo con pasturas, ¿no? Bueno, a mí la verdad que me gusta seguir estos temas, porque fundamentalmente la gente que nos escucha tiene una relación directa con la parte productiva, y otros no, otros viven en zonas costeras, y bueno, y esto va a marcar una problemática. O sea, es que una lástima que no lo traje hoy, pero a ver si la semana que viene me acuerdo de traerlo y lo vamos a leer. Una crónica de Victoria en, me acuerdo si en enero, me parece que es enero del 2016, una crónica muy importante, hace referencia a la situación que se vivió en aquel tiempo con un riacho Victoria que estuvo en 6,60 metros. Tenete la idea de que la altura normal que tiene el riacho Victoria son 3,50 metros más o menos, ¿no? Llegar a 6,60 son 3 metros más. Imagínate vos la problemática, ¿no?, que se vivió en aquel tiempo y que refleja bien esa crónica que les digo yo, que lamentablemente me olvidé de traerla para compartirla con ustedes. Si esto se puede llegar a dar como situación de super niño, del cual hablan incluso con alternativas de alturas superior a ese 6,60 metros, yo estoy pensando que en nuestra zona puede llegar, ojalá que me equivoque, a rozar los 7 metros. Con lo cual seguramente ya tendrían que estar nuestra municipalidad, me refiero específicamente a la zona de Victoria, pero tendría que estar toda la provincia pensando en qué hacer para estar prevenidos ante esta alternativa. Esto bajo el punto de vista de la creciente que puede establecer el riacho Victoria, ¿no? Y uno particularmente ante la alternativa de que no te inundes, pero de alguna manera por ahí que sí que llueva en forma desmedida, tener la precaución de ver qué es lo que realmente está faltando en la casa. Fíjate el tema de los desagües. Acá siempre ha pasado alguna situación complicada porque la gente a veces tira situaciones en los desagües que los tapan. Y bueno, estar con precaución en ese sentido. ¿Falta mucho? Sí, falta bastante todavía. 3-4 meses para que esto llegue a poder darse. Pero ¿por qué no adelantarse? Y si no pasa, mejor. Faltan un par de minutos para llegar a las 10 de la mañana. Vamos a cerrar con un poco de la buena música de los Chamarriteros. Este es un tema que le pertenece a don Linares Cardoso. Se llama La Lindera. Vamos a irnos con ese tema precisamente, recordando este muy buen trabajo que nos dejaron los Chamarriteros. Hasta la semana que viene, si Dios quiere.

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Hola, hola, hola, ¿cómo les va? Buen día, ¿cómo andan? ¿Andan bien? Buen sábado para todos, último sábado del mes de junio, sí, sábado 27, ¿cómo andan? ¿Se preparan para ver la selección? Todavía estamos en el modo mundial, estamos a poquito de las vacaciones de julio también, estábamos charlando aquí con los compañeros, así que bueno, con buena predisposición, con ganas, con energía. Felices de reencontrarnos nuevamente en Radio Victoria, así que acompáñenos hasta la hora 13 en el show de la radio.

Y él también ya preparado ya de tempranito, con ganas de compartir buena música. Tiene la selección musical allí. También tiene la buena predisposición de encontrar en ustedes lo que les gusta para cantar, para bailar. Le pueden mandar mensajes para elegir algún tema que quieren. Hasta la hora 13. Bueno, él está hasta la hora 12 en realidad con nosotros. Ya viene de las 6 de la mañana, como siempre le recordamos. Es el señor Cristian Flores.

Y a ella la queremos, porque ella es así. Ella es así, la extrañamos el sábado pasado, pero bueno, sabíamos que estaba trabajando en otra cosa. Así que bueno, dice que tenía muchas ganas de reencontrarse con el show de la radio, ¿eh? Sí, me dijo verdad. Durante la semana, ansiosa estoy. Bueno, acá está entonces la señorita, señora, Sesru.

0: esas ganitas de querer que sea sábado, de llegar rápido a la radio, de correr, de que pinche la rueda de la moto y que tenga que salir corriendo. Así, dale, metele. Encima, ¿viste? Ajá. Así a las apuradas, pero es que no importa, hoy es sábado y la consigna es pasarla muy bien. Y porque ven, te levantas rápido. Porque te levantas rápido y te levantas así muy.
1: Por Dios.
0: No puedo estar explicándote. Mira, todo, Cristian Flores.
1: Si llega a pincharse la rueda, no sabés. La que se te viene. ¿Sabes?
0: Pero así tal cual, aquí estamos. Y con mi compañera que me hizo el aguante como siempre y me va a seguir haciendo el aguante, ella a mí, yo a ella y ella a todo el mundo. Ella es.

0: No, no nos vamos a ir. Le prometimos quedarnos hasta la hora 13, por lo menos, ¿eh? Y bueno, para celebrar, si se quiere, este último fin de semana de junio. Ya saludo a Cristian, Sandra, ¿cómo andan? Buen día.
1: Buen día, buen día, buen día. Verónica González, buen día para toda la audiencia. ¿Cómo están?
0: Bien,
1: ¿cómo andan?
0: Bien, con frío, húmedo. Me siento un poco de humedad, ¿puede ser?
1: Puede ser.
0: Bueno, ¿qué es lo que dice el pronóstico del tiempo para la jornada de hoy? Le decimos los buenos días a la gente que está del otro lado también, por supuesto, ¿eh? 7 grados 5 décimas actualmente, la humedad del 89%, 17 la máxima. ¿Hubo neblina hoy? No. Acá por lo menos no. Me decía el pronóstico, un poquito de neblina para esta mañana. Cielo parcialmente nublado luego. El domingo, y bueno, puede haber un poco de inestabilidad la mañana. Hay baja probabilidad de algunos chaparrones, pero este sí, es para frío. Si llega algo, es para frío, porque el lunes hay una mínima de 2 grados y una máxima de 15. Será una semana muy, muy fría, Y vamos a repetir nuestras líneas de comunicación, lo damos toda la semana, por eso digo repetir, aquellos que todavía no lo tienen agendado, les recordamos.
1: ¿Cómo no? 421-952, interno 2122, para que nos llamen, salgamos al aire, charlemos, que nos cuenten qué vamos a hacer este fin de semana. Si no, por WhatsApp, mensaje de texto, audio, imágenes, video, todo lo que quieran mandar al 3436-473956.
0: Bien, ahí ya tenemos varios mensajes desde temprano, antes de que comience el programa, ya la gente está mandando su mensaje de audio y de texto, como bien dice Sandra. Bueno, después le vamos a dar algunas informaciones, así suelta, información de servicio, recordar algunas cositas, pero ya estamos listos, preparadísimos entonces para acompañarlos con buena energía durante toda esta mañana de sábado hasta la hora 13. Esto es
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0: ¿Cómo que no nos queda nada? Nos queda un montón, ¿eh? Un montón de cosas para contarle, para compartir. Ahí está la cancioncita, un montón de cancioncitas tenemos. Y hablando de canciones y de temas, ahí comenzábamos con Matías Valdés, ¿verdad? Sandra, ¿y qué tenemos de Matías Valdés? Recordando primero que va a venir a la ciudad de Victoria el próximo viernes, ¿verdad?
1: Exactamente, ¿verdad? Sí, exactamente. Va a andar por aquí, por la ciudad de Victoria, por primera vez en la ciudad. Tanto que lo han pedido, lo han solicitado. Así que bueno, se cumplió de que venga Matías Valdés. Justo está en una gira artística y justo pasa por Victoria y ahí dijeron,
0: venite
1: para acá. Venite, Matías. Y él no pudo decir que no. Entonces dijo, qué mejor. Que yo sé que a los chicos de la radio le gusta Matías Valdés y va a ser el 3 de julio, el día del locutor.
0: Podrían invitarnos. ¿Eso quiere decir?
1: Sí, teníamos una zona VIP para nosotros.
0: Ah, qué bueno. Qué lindo, me encanta Matías Valdés. Creo que de los que están sonando, el que más me gusta
1: es el uruguayo Matías Valdés junto con Lucas Hugo. Son los que más ahí están pegando.
0: Sí, va a decir, es bueno. Es buenazo.
1: Sí. El video que hace con la señora me mata. Ah.

0: Bueno, y hablando del 3 de julio, que bueno, tenemos entradas nosotros para regalarles.
1: Vamos a tener entradas.
0: Para sortear, en realidad, no para regalarles.
1: Sí, no, se vayan a aparecer acá a la radio. Porque,
0: no.
1: La metodología ya la saben, mensaje, entrada o Matías Valdé, como ustedes quieran llamarlo, terminación de documento.
0: Matías.
1: Y bueno, ya está. Pero ponen Matías, ¿eh? Y ahí estamos.
0: Quiero ver a Mati.
1: Así que bueno, este 3 de julio entonces en el Club Deportivo 25 de mayo.
0: Qué bueno. Ahí estaremos seguramente compartiendo entonces no solamente la buena música, sino una salida y festejando el fin de semana. Claro, porque no es fin de semana si no estoy con vos. Qué lindo tema para empezar el programa ese también. Esa partecita ya le vamos a decir acá a la gente de Coso, que de nos Coso. Arme un spot. Para
1: visitar.
0: Está buenísimo. 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
1: Y aparte de Matías Valdés, no nos olvidemos también que va a estar en el escenario los del Cerro Papá.
0: ¿Eh? Ah, obvio. Así que bueno.

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0: Días.
1: Bueno, espero que tengan un buen sábado y que amanezcamos con salud y con mente positiva.
2: Totalmente.

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0: El saludo para Lili Oviedo, un beso grande para Lili Oviedo. Y en esta oportunidad Lili quiere saludar a su hermano Julio Oviedo. Trabaja en la Muni, con los chicos de electricidad. Julito, feliz cumpleaños, te queremos mucho, le deseamos lo mejor y a seguir laburando por una victoria mejor.

0: bueno, ahí estamos. Ay, no prende la luz por eso. No, sabíamos que estamos en el aire, Sandra.
1: ¿En serio?
0: Sandra.
1: Ay, justo estaba escuchando un audio.
0: Le mandamos un beso grande a toda la gente que nos está mandando ya. Vamos a darle lectura. Tenemos un montón de audios también, ¿eh? Buenos días, los soles. Se pasen por Huguito Flores. Te hubiera sido antes.
1: Te hubiera sido antes.
0: Ese. Para los sorteos se anota Juan 164. Hoy día del boludo. Saludo a todos, gracias, dice. Ese seguramente es un invento argentino.
1: Saludos para todos, che.
0: Sí, guarda cuando te digan feliz día. Por lo demás no preguntes. Sí, gracias. Y listo. Buenos días acá tomando unos mates mientras las escucho.
1: Gracias igualmente.
0: Totalmente. Gracias, por favor, perdón.
1: Claro.
0: Y igualmente también.
1: Y discúlpame.
0: Acá tomando unos mates mientras las escuchan, también para los sorteos, para el sorteo de Matías Valdés, dice Verónica 509. Para las entradas, Mayra, Tamara y Mario, muchas gracias, chicas. Mati, Paola Sosa, 390, Griselda Silva. Hola, chicas, ¿me notan para los sorteos? Griselda Silva. Chicos, buen día, me anotan para todos los sorteos. Liguel, soy Carla. También dice, queríamos saludar a nuestro bebé, Tomás Oneto, que está cumpliendo 12 años. Deseamos que sea feliz siempre. Te amamos, hijito, mamá, papá y hermano. Quiere que le pasen un tema de los lirios camioneros. Ponemos por ahí también en la grilla.
1: Buen tema musical.
0: Para Marisa García, anotan Belén, Octavio, Brandon y Tomás.
2: Buenos días, el show de radio.
0: Buenos días.
1: Buen día.
2: Sandra, Vero.
1: Hola, ¿qué tal?
2: Bueno, se nos vino fuerte el invierno. Nosotros
0: sí. Lo que
2: tomándonos mate. Y esperemos que alumbre el sol de los pobres. Uh-huh. Tomándonos matecito sobre el solcito. Uh-huh. Bueno, espero que tengan un buen fin de semana. Y que sigan poniendo esta música que están poniendo ustedes hoy. Bueno, soy Darío 158, Marisei 84 para todos los sorteos, que tengamos un fin de semana. Cuídense mucho del frío.
0: Sí. Gracias, gracias. Igualmente, Mari y Darío, buen fin de semana para ustedes.
3: Buenos días.
1: Buenos días.
3: ¿Podés hacer el tema Don Gualberto de Tarragorros para Pelo de Maciel? Excelente programa y lo escucho todos los sábados.
1: Buenas,
3: sigan así.
0: Bueno.
3: Saludos.
0: No, de nada. ¿Cómo es el tema?
4: Pero, Sandra,
1: Don Gualberto.
4: No el que más tiene, sino el que más feliz se levanta.
1: ¿Cómo?
4: Buenas, la música. Pero, Sandra, ajá, no el que más tiene, sino el que más feliz se levanta.
1: Pero,
0: claro.
4: Buenas, ¿sí? La música. Les mando un besote grande.
0: Gracias.
1: Metele cumbia nomás, que
5: buen día, chicas.
0: Buen día.
5: ¿Cómo les va?
0: Muy bien.
5: Desde Godoy estoy escuchando el programa. Uh-huh. Quiero saludar a mis amigos de siempre, Juancito Muñoz y Mabel de Las Cuevas. Al Patito Bocuti de San Nicolás. Y quiero mandar un saludo muy especial para mi Cuchi Cuchi, que mañana estará cumpliendo años.
0: Mira, Cuchi.
5: Bueno, le deseo todo lo mejor.
1: Cuchi.
5: Y decirle que lo amo mucho.
1: Qué hermoso.
5: Puede ser un tema de a elección. Bueno, que tengan un buen fin de semana.
1: Qué grande.
5: Abrazo grande, Rosita Barreto.
0: Rosita, un beso grande, Rosita. Un beso grande para Cuchi Cuchi. Entonces mañana cumple años, muy bien.
1: Feliz cumple.
6: Buenos días.
0: Buenos días.
6: Me anotan para los sorteos.
1: Sí, cómo no.
6: Sí. Soy Elsa 011.
1: Hola, Elsa.
6: A ver si saco algo.
1: Bueno.
6: Para festejar mi cumpleaños, el año.
0: ¿Qué manera de...
6: Besito, Sandra Ibero.
1: Bueno, besito, gracias. Elsa, querida.
0: Ay, Elsa, un beso grande. Qué manera de cumplir qué año la gente, gracias a Dios, obviamente. ¿Eh? Acá tengo otro cumple, dice. Hola, muy buenos días, chicas, para el operador de Más Buena Onda. Si me puede pasar el tema, las gallinas de mi vecina. Para el mejor profe de Newcom, de las mayenses del Club 25. David Vela, Liliana, hoy es el cumple. ¿Hoy es el cumple de David? Por lo que entiendo yo. ¿Hoy es el cumple de David?
1: Puede ser.
0: Dice, las gallinas de mi vecina. ¿Está el tema ese por algo en especial?
1: No sé.
0: Y, bueno, las chicas de Newcom, en este caso del Club 25, le mandan saludos.
1: El descenso, el cumpleaños del descenso.
0: Buenos días, buen fin, acá escuchándolas como cada sábado desde Barrio Badía. Soy Alicia, quiero escuchar un tema del Picaflor. Saludos a mi amiga Marta García, dice. Bueno, un saludo.
1: El saludo por aquí nos mandan, Vero, que están haciendo la torta como corresponde para el cumpleañero.
0: Lo queremos.
1: Están con el mate, con la radio y haciendo la torta. Y hablando un ratito el cuete. Así que el saludo para Lili, para Sol. Beso grande, que le salga rica esa torta, mi amiga.
0: Un beso grande. Y además acá dice, un feliz cumple a Julio Oviedo desde Tigre, Buenos Aires. Soy Eduardo Godoy. Así que Eduardo Godoy desde Tigre, Buenos Aires, le manda un saludo de cumpleaños a Julio.
1: Grande, Julio Oviedo. Julio, querido.
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0: ¿Qué dicen?
1: Muy bien, acá la juventud, bien.
0: Vos sé que hay un tema, la balada del boludo. Si lo pueden pasar por el red y quisiera que me anoté para el sorteo. Y un saludo para mi hija que cumpleaños, Andrea. Y un feliz saludo para Julito Pedido Oviedo. ¿Eh?
2: ¿Cómo está Julito,
0: Daniel 242 y mi hija Andrea 777.
1: Bueno, un beso grande, Daniel, y un beso grande a Andrea, que cumple años entonces, feliz cumple.
2: Muy bien.
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1: El saludo para nuestro compañero Carlitos Pérez, pero el saludo más grande es para Renata. Renata se cayó de la cama, dice, para venir a trabajar. Y después de largos años de inversión, logró una soldadora automática. Y mirá lo que es esto. No, una cosa
0: impresionante, Reina, muy bien. Felicitaciones, haciendo el trabajo de soldadura.
1: Sí, impresionante.
0: Sí, está con... Dele chispazo y chispazo.
1: Mirá, Cristian, no es televisión, pero se lo muestro por ahí.
0: Muy bien, Reina, felicitaciones.
1: Sí, felicitaciones a usted. A su papá no sé, pero felicitaciones a usted que está haciendo el laburo.
0: A Renata,
1: por supuesto.
0: Sí, bueno, sí, y a la familia por acompañar en esto que quiere ser ella. Por supuesto. Y ahí habrá también colaborado.
1: Pues sí, Carlito.
0: ¿No? Para la ocasión.
1: Saludos, Renata.
0: Un beso, Renata. 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

al show de la radio. Queremos participar por los sorteos, muy lindo programa. Nos escuchamos todos los sábados. Luis 707, Mateo 389, Gustavo 483, Nadia 312.

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0: ver.
1: Si hubiera sido antes.
2: Buen día, Estrellita. La Tierra les dice hola.
0: Apareció.
2: Buen día, chicas, ¿cómo andan?
3: Muy bien.
2: ¿Viste, Vero? Apareció nomás la que te conté.
3: ¿Viste? El otro día estuvo charlando.
2: Mucha de joda, anduvo ahí, anoche le entró al tintillo y hoy se levantó, por lo menos. Vamos a dejarla así, ojalá bueno, así. No movamos nada ahí.
0: No.
2: Que tengan un buen fin de semana.

0: así a Estrellita, la conocí a Estrellita.
1: Qué bravo,
2: Buenas. Hola. Y recontra buenas. Ojalá. ¿Cómo andamos? ¿Cómo anda la gente por ahí?
0: Muy bien.
2: Acá, días peronistas. ¿Ah? Estaba frío, pero lindo solcito. Y estamos en invierno, ¿qué crees? Sí. Che, ¿podrá pasar el tema de Coco Día? Coco Día, ojo. El bailongo del Rengo o el Se Quema el Rancho, una de las dos, cualquiera. Che, bueno, acá sigo tomando mate y escuchando la locura de ustedes.
0: Pero no.
2: Cuídense.
0: Bueno, abarajelón.
1: Abrácense. Quiéranse.
3: Hola, chicas, buen día, ¿cómo están?
0: Hola,
3: ¿qué tal? ¿Me notan para los sorteos?
0: Ajá.
3: Soy Ana, 130, y tu programa está hermosa, la música. Ese que están pasando ahora de Rodrigo. Gracias, chica, por darnos un sábado alegre como hoy.
0: Gracias a ustedes por hacernos el aguante como siempre. 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
1: Muy bien.

0: Navidad y lo hacemos en cuarteto.
1: Bueno, ¿cómo no?
0: ¡Vamos arriba!
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2: Buenos días, ¿me pueden pasar la noche entera? De Damián Ramírez, el jinete cantor, para toda la monada del cuarto, y no también para los sorteos, dice Nicos 331.
1: Nicos, muy bien, Nicos.
2: Felicidades. ¿Está todo el equipo?
1: Sí, perdón, discúlpeme.
2: Todo el equipo que hace la radio, buen día.
1: Discúlpeme.
2: Sí, le disculpo. Quería saludarlos, felicitarlos por el lindo programa, son mi compañía como todos los sábados. Quiero pedirles en el bloque el chamamecito 1 de Liceo Castillo, para ponerle ritmo a tan lindo día. Un abrazo grande, los quiero mucho, soy Chachi.

0: 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Bueno, no, tampoco en 5 minutos, no mintamos. 6. 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
1: Buen día, gente. Y me pasan el tema. Tropitronic 4. Me ponen. Tropitronic 4. Y nos anotamos para todos los sorteos. Dice Patricia y Claudia. Felicitaciones por el premio que ganaste merecido. Gracias. El premio Martín Fierro. A la...
0: ¿Qué premio?
1: Me gané el sorteo de TAM.
0: ¿En serio?
1: Sí.
0: Ay, mira.
1: ¿No me viste en las redes sociales? Bueno, un beso grande para la gente de TAM, ya que estamos, porque sabemos que escucha toda, sí. Y la familia, y los chicos que son súper amables, sí. Que están de aniversario este mes de junio, 38 años cumplen.
0: ¡Qué grande, Vero! Viste, la docencia, TAM, todo el artículo ahí tiene, todo está mezclado con todo.
1: Que fui muchas veces últimamente. Y cada vez que yo metí un cupón, está ahí grabadito, está, fue suerte. Claro. No se te escucha nada, Cristian, por suerte. No anda el micrófono del otro lado, no sé qué quieres decir. Y todo lo que quieras decir no sirve para nada.
0: No anda, Cristian, no anda.
1: Ya fui, ya retiré el premio, ya agradecí. Ya
0: qué bueno, pero felicitaciones, Vero.
1: Sorteo, fue un sorteo.
0: Está muy bien, está muy bien.
1: Muchas gracias.
0: No dé tantas explicaciones, Vero.
1: No, yo no explico.
0: Bueno, o sea, se lo ganó.
1: Igualmente lo explico porque no tengo nada que ocultar. Mi vida es así. Busque que no va a encontrar nada.
2: Así yo no. Así no.
0: ¿Escuchaste, Cristian? Vos que sos peleador, mirá. Atrevido. Maleducado. Y vamos con las palmas arriba.
3: ¡Estamos listos!
0: Vamos, dale que se termina. Dale.

0: Vamos tranqui, vamos tranqui, mira, porque mirá que después, a ver que con el tema del mundial, que juega Argentina, Argentina juega a las 11 de la noche recién.
1: ¿Y qué pasó?
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1: Bueno, Sal Si Puedes es una ciudad en las sierras de Córdoba, Argentina. Se encuentra en el departamento Colón de la provincia de Córdoba. Se llama Sal Si Puedes y, ajá, se escribe todos juntos.
0: Ah, mira.
1: Todos juntos. No es Sal Si Puedes, Sal Si Puedes.
0: Ah.
1: Viste, hay que poner un cacho de cultura también.
0: Muy bien.
1: No es todo joda, ¿eh?
0: Cultura.
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1: Datos de la altura del río Paraná, diferentes puertos. En Iguazú, 9,60 metros crece. En Dresito, 1,30 metros baja. En Corrientes, 2,80 metros crece. En La Paz, 2,98 metros baja. En Rosario, 1,99 metros estacionario. En San Lorenzo, 2,12 metros baja. En Villa Constitución, 1,52 metros crece. En Paraná, 2,17 metros baja. En Diamante, 2,53 metros baja. En Victoria, 3 metros estacionario. 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Se ofrece señora para cuidado de persona mayor con disponibilidad horaria, tratar al 3436-472515. Se ofrece chofer con licencia profesional para camión, carga y descarga y para todo tipo de vehículos de pasajeros. 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Se ofrece persona para casero o sirino con referencias, tratar con Raúl al 3436-579391. 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

Buen día, Sandra, Vero. Acá estamos escuchando el programa con mi hija Camila mientras limpiamos el auto. Un hermoso día en San Nicolás de los Arroyos. Mandar un saludo a mi esposa Florencia, a mi hijo Valentino, a Juancito Muñoz, a Mabel, a Mario Cuello, a Carlos Alarcón, al Chinito de Ramírez y a Ramoncito Duarte, el camionero amigo. Un abrazo grande, buen fin de semana para todos. Y a la hora del chamamé, pasame algo de majestuoso, de Camachos. Un abrazo grande, Patito Bocuti.

0: Quiero que me pase un buen chamamé, Ruperta, para dedicárselo a mi nieta que hoy está cumpliendo año, Antonella Ascúa Villarroel. Está cumpliendo sus 22 años. Es saludada por su abuela Rosa, que la quiere mucho, por su mamá y sus hermanos y tíos. Gracias, chicas. Muy lindo el programa.
1: Hola, chicas. Muy buenos días. Soy Juan Miguel de la Escuela. Les mando un abrazo. Gracias por la alegría, gracias por la buena onda. Y que me dediquen el tema al Toro Melo. Y saludar a mi esposa Mabel García, a María Los Ángeles, a Rosario Tana, al Pato.

Barreto y Cuchi Cuchi de Godoy, provincia de Santa Fe. Para todos ellos, un abrazo y les digo porque les gusta el programa. Un abrazo y gracias, chicas.

0: Silla, una amiga querida del alma, que nos conocimos, vine desde la otra orilla para pasar hoy junto a ella en sus 70 hermosos años. Que Dios la bendiga muy grandemente y que nunca cambie, que su esencia es tan pura y es tan hermosa. La saluda la señora María del Litoral. Feliz cumpleaños, querida amiga Katy.
1: Muy bien, ahí está, María del Litoral.
2: Gracias.
1: Nombre artístico.
2: Sí,
1: bueno, un beso grande, en serio, valoramos mucho que nos estén escuchando, que nos manden su mensaje y bueno, que disfruten con la música y la buena onda que tratamos de transmitir.
2: ¿No?
1: Ese es el objetivo de pasarle a todos un ratito.
2: Claro,
1: un rato.
2: Tal cual.
1: Chicos, no se olviden que tenemos entradas para Matías Valdés.
2: Matías Valdés.
1: Paola y Melanie, muy bien, se están anotando para los sorteos. Claudia, Alessio, Lucas y Abigail también. Se anotan para la garrafa de amarilla gas. Silvia, un saludo también para Griselda. Muchas gracias. También Angélica y Carlos se anotan para los sorteos. Alicia Otero y Marta García.
2: Sí, están en zona Abadía. Me mandaban hoy temprano y me olvidé de saludarlas. Para ambas, un beso grande.

0: Buen día, se nota en Sol, Sixto, Silo, Alejandra, gracias, buen fin de semana también para ustedes, para Marisa Gas, muy lindo el programa, María, que tengan un lindo fin de semana, soy de Rincón de Nogoyá, un piso grande también para la gente de Rincón, Alan, Silo, Lorena, Eric, Emily también, quiero saludar a mi nieto, Nemía Leonel Alindro, que ayer cumplió 4 añitos. Los saluda su papá Rodrigo, su abuela Vero, su tata Fabián, tíos, primos. Un tema lindo para él, así que un beso grande para Nemía Leonel Aliendro.
1: Bueno, el saludo por aquí para mi hija Paola, que en el día 29 es su cumple y le deseo lo mejor, la amamos, mamá y papá. Y está Marilú, le manda el saludo a su hija Paola. Así que un beso grande para Pao, que va a estar cumpliendo años el día 29 y comienza con Paola y después hasta fin de año sigue con todos los hijos. Todos los fines de semana vamos a estar saludando a algún hijo o alguien de la familia. Así que un beso grande para Marilú, que siempre se comunica con nosotros.
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0: Muy buenos momentos. Anotanos para los sorteos, dice Alberto 607. También dice, hola chicas, ¿cómo amanecieron ustedes? ¿Y qué onda para hoy? Onda, ¿me pueden anotar para los premios? Patricia, María Cristina, Elsa y Olga. También para la recarga de Amarilla Gas, Claudia 986. Para el sorteo de las entradas a Matías Valdés, dice Mariela. Y saluda a su hermana Nati Caballero, que está cumpliendo años.
1: Sí, es verdad.
0: Cuatro y hay puntos suspensivos.
1: 40 y...
0: Ah, 40 y debe ser.
1: Sí, sí, sí. Me sumo al saludo para Nati Caballero. El saludo grande, seguramente toda la institución educativa del Gaspar Benavento la habrá saludado. Así que un besito buenísimo, grande para ella, que lo disfrute en familia.
0: Y aquí están saludando sobrinos, cuñado y hermana más chica. Besos, dice. Bueno, un beso para Nati entonces, que la pase súper lindo. Analía Elizabeth, Gabriel, Jorge, Alberto también. Dice por acá, muy buen sábado, Sandra y Viro. Quería besarles.
1: Gracias.
0: Porque con la música que pasan, hacen milagros. Cada sábado arranco diciendo, voy a ordenar un poquito. Y cuando me doy cuenta, ya lavé, limpié, ventilé toda la casa y hasta acomodé lo que venía postergando hace semanas. Son la mejor compañía para ponerle ritmo a las tareas del hogar. Gracias por alegrarnos la mañana con tan buena onda. Y sí se puede. Me regalan la otra de Cazú. Un abrazo enorme y que sigan los éxitos de parte de Analía. Bueno, hermosas palabras, Analía, como siempre.
1: Gracias, gracias, Ana.

0: ser tu incertidumbre. ¿La reveró?
1: Ah. 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
1: 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Eso para que la gente se dé cuenta que nosotros lo hacemos en automático a las cosas. Entonces, vemos, escuchamos un bachecito y nos metemos. ¿Viste? Es así. Pero bueno, es así. Es la vida misma. ¿Qué va a ser? ¿Viste? Es así. La vida misma, chicos.
0: Escúchame, dio ahí un huequito, va. Leonardo, en serio, basta, Leonardo. En serio, Leonardo.
1: ¿Leonardo? Ay, lo saludamos.
0: Ay, no, qué desubicada. Volvamos de nuevo, se da cuenta que no dijimos nada. Sí. 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
1: Bueno, la saludamos, agradecemos a Cristian Flores, que estuvo hasta este momento. Y está escuchando seguramente en el auto. Y ahora recibimos a Leito. Hola, Leo.
2: Hola, Bombón.
1: ¿Cómo estás?
0: Leito.
1: Muy bien.
2: Hola, Bombón.
0: Leito.
1: Ni idea.
0: Bueno, ahí voy yo. Hola, Leonardo Gabriel, ¿cómo estás? Cri, cri.
3: Hola, viejita del agua. Hola, viejita del agua.
1: No se quería asomar porque estaba con frío.
0: Claro.
1: Ay, no. Qué pereza. Bueno, chicos, dice, ¿cómo están?
0: Bien.
1: Se anota para el sorteo Silvina 206. También tenemos aquí anotados para el sorteo Soledad, Julieta, Eva, Susana. Bueno, muchas gracias. Para los sorteos, Andrea 333. Que tengan un excelente fin de semana, tarde pero seguro, dice Gustavo, ¿eh? Buen fin de... Sal si puede estar en Córdoba, gracias. Sí, nos acordábamos que había una ciudad con ese nombre y lo googleamos y lo encontramos, ¿eh? Efectivamente, muchas gracias.

lindo, o sea, es tan sencilla la letra y tan nuestra, digamos, ¿no? De nuestra gente. Y pero me estoy riendo, es como si le pedís a la IA, dame 20 palabras que terminen en era, 10 palabras que terminen y te puedes armar un tema, pero te lleva el ritmo, ¿no? Te lleva el ritmo. Bueno, ahí están los chicos de la M, ¿no? Que tanto orientan también a la selección.

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0: Buen día, chicas. Dice por aquí, chicos, Graciela, Luis, Vanina, buen fin de... Luis, el 2 de julio cumpleaños.
1: ¡Ah, Luis!
0: Luis...
1: ¡Qué grande, Luisito!
0: Luisito...
1: Luisito Lugo.
0: Sí, lo iba a mandar Ávila, no, pero Graciela es Ávila. Luisito, el 2 de julio, si no se acordar. Uh-huh. Así lo saludamos también, como corresponde. Para Amarilla Gas, Liliana dice por
2: bueno,
0: aquí.
2: ¿Qué quieren?
0: Dice, buen día, quiero participar del sorteo. Marcela, Maxi, gracias por alegrar la mañana, chicas y chicos. Sandra, Verónica, equipo, Alberto, Susana, como todos los sábados, prendido en la radio, y vamos todos, todos somos Argentina.
1: Todo.
0: Si pueden, anótenme para los sorteos, buen fin. Y hablando de Argentina, lo quiero comentar porque me parece destacado, porque yo lo he estado pensando en estos últimos días sobre lo que está viviendo la gente en Venezuela.
1: Sí.
0: Y hablando del tema de la selección y hablando de la gente, de los argentinos, que estamos en esto muy, muy época de mundial y que todos estamos unidos con este sentimiento y que el fútbol nos hace unir todos con los mismos colores y que no existe la grieta. Los que están haciendo los argentinos, y muchos de ellos son entrerrianos, porque ha ido una delegación para colaborar allí con lo que está pasando en Venezuela, han ido bomberos de diferentes localidades. Estaba leyendo por ahí de Gualeguay, lo destaco porque lo tengo en la mente, pero puede haber de otras localidades también, con los perros que están adiestrados para buscar a los sobrevivientes, obviamente, para todo lo que estamos enviando para allá. Quería destacar, ¿no?, esta cosa de los argentinos, cuando nos unimos todos, y más allá de que hay una decisión de arriba que envía ayuda... Digo, no, pero esta cosa de ser solidarios que tenemos los argentinos, eso también hay que destacarlo en momentos como eso. Así que, bueno, quería destacarlo por eso, nada más. Somos todos argentinos y, bueno, ojalá que todo vaya bien. 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
0: Juan 460 también se anota para los sorteos. Desde acá de Hernández, pasenme un tema que siempre los escucho, para mi vieja Blanca también los escucha, y para la gente del campo, un buen chamamé, gracias, bueno, un saludo especial para la gente de Hernández. Lorena y Víctor también se anotan, Luciana, Adriana, Silvia, Beatriz, también Sofía están anotados, muchas gracias. Luciana para Matías Valdés también, dice, no se olviden. Juan Carlos, Lautaro y Victoria también anotados.
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0: Dice, tienen que hacer sorteos para lo que estamos... Los que estamos en Victoria también, soy Eduardo. ¿Me pasás Ezequiel, por favor? Bueno, sí, toda la gente. Capaz que para los que no están en Victoria, querido poner, porque por lo que veo, tiene un número de Buenos Aires. Por ahí puede ir por ahí la cosa. Buen día para los sorteos, Hugo, Mónica, Claudio, escuchando como todos los sábados, muchas gracias. Delia y Lucía también. están anotados para los sorteos. Si pueden, anótenme, Virginia, María José, Diana, Lourdes, Bruno y Lisandro también anotados. Buen día, chicas, escuchándolas como todos los sábados. Me pasan un tema de los Palmeras, Yolanda. Me anotan para los sorteos, Vicente Godoy. Carmen, buen fin de semana.
1: Muy bien.

0: Luis, por Amarilla Gassi la entrada también, Carla, Julio, Rodrigo, anótame para la entrada, dice Florencia, saludos para ambas, nos alegran los sábados con su buena onda, gracias, buen fin de semana.
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0: Buen día, que tengan un hermoso sábado. Quiero anotarme para los sorteos, dice Mónica Gabriela. También se anotan Lourdes, Rosana Tiago y para Matías Valdés, Rosana 328. Pásame el tema que quiera o que quiere Tomás. A ver. Ah, el tema de los lirios, el camionero, nos habían pedido. Me anotan para Amarilla Gas, dice Fabiana y Elvio. Nos anotan para los sorteos Santiago Soledad y Enzo. También Leonor, que se anota para Matías Valdés. Quiero por Amarilla Gas, Hilda 024, Alicia, Yanina, Fabián y Rodrigo también. Hilaria, Ramón, Valeria, Lucía, Lucas, Luis también están anotados. Por el rectángulo de arena, no, hoy no tenemos rectángulo de arena. Vero 827. Buen día, gurisas, ¿cómo están?
2: Hola,
0: por
2: tal?
0: Acá andamos con Mika, tomando unos matingos amargos y cumpliendo 22 años juntos. Nos anotan para los sorteos Micaela y Nelson, ¿eh? Saludos de NDB Nelson de Victoria, un beso grande para los dos.
2: Felicidades.
0: Y para Mumi y Dodó también, que deben estar celebrando ahí juntos. Sí, un beso, los queremos mucho.
2: Armate otra festichola.
0: Armate vos, te vas a decir. Bueno, Sabrina Roque también para Matías Valdés. Hola, ¿qué tal, gente? Soy también cumplo años el 2, pero no ese mismo mes. Hagan sorteo, ¿quién adivina mi mes de cumple?
2: Ah, mira.
0: Pero no podés anotarte vos. Claro. Bueno, hermoso programa y se anotan también para los sorteos. Muchísimas, pero muchísimas gracias.
2: Muy bien.
0: Los últimos sorteos. Los últimos.
2: ¿What the fuck?
0: Los últimos que leo. Uh-huh. Y ya cerramos el sorteo. María y Andrés también. A ver acá, hola chiquis, también hola. Gladys se anota, chicas, soy Nico, para terminar el programa pasen el tema revancha de los Palmeras, así ya arrancamos la previa del partido,
2: temazo,
0: y anotanos,
2: hermano,
0: para los sorteos, Nicolás 331, también Omar y María se anotan. A ver, chicas, quiero anotarme Nora 582, el último creo que tengo aquí, uh-huh. Rita y Noemí anotados.
2: Muy bien. Hasta aquí hemos llegado con esta parte del programa.

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0: pasa desapercibida. Ya vos, tacos altos. Ponete eso de ahí. No te va a mirar nadie, güey.
1: Ponete los

0: perdón. Hola, hola, hola. ¿Quién tenemos en línea? Buen día.
1: Buenos días, chicas.
0: Hola, Norberto.
1: ¿Cómo andan?
0: Pero muy bien.
1: Qué
0: bien.
1: Con este día lindo de sol.
0: Lindo día, sí. La verdad que sí, ¿eh?
1: Para ese jardín de Victoria, ahí tan lindo.
0: Sí. ¿Ustedes cómo andan?
1: Bien, gracias a Dios. Andamos trabajando como todos los días. ¿Qué va a hacer? Hay que trabajar, si no, no hay pan en la mesa.
0: Sí. No queda otra.
1: Mientras tengamos salud y Dios nos ayuda, siempre
0: totalmente,
1: hay que poner el hombro.
0: Totalmente.
1: Así que vamos a saludar a los amigos de siempre.
0: ¿Cómo no?
1: Mandar un saludo para Italia Mortales, su hija Rosana, para Rosita Zavalla, para la querida María Rosa de Pergamino, para Patricia Jesús, don Cuseña Palmira, para Alejandro Iglesias de Francia del Quebracho, para mi vecino Sergio Davín, y para mi hija Yacina Taruli y su hermana Vanessa. Y un abrazo grande para todos los oyentes y bendiciones para todos y ustedes también. Y un saludo de manda a mi señora Ketty.
0: Gracias.
1: Y si Dios quiere, el sábado la podemos poner en contacto.
0: Bueno, sí, cómo no.
1: Un abrazo grande, Dios las bendiga a ustedes, que sigan bien, con mucha salud.
0: Igualmente, un buen fin de semana para los dos.
2: Un besito.
0: Que gane Argentina.
2: Vamos, Argentina.
1: Bueno, suerte.
0: Un beso, muchas gracias, para Norberto y Ketty, como siempre, los amigos. Que se comunican
2: siempre
0: con nosotros.
2: A la misma hora, ¿viste?
0: Qué grande. Es esperar en el mediodía. Claro, lo que pasa es que están laburando desde temprano también, pero siempre escuchando la radio.
2: Ah.

0: te diviertas mucho.
1: Exactamente, Nico, te queremos. Así que un besito grande y esta noche viendo el partido, festejando el cumpleaños de Nico. Así que, ¿qué más vamos a pedir? Un besito grande y esta música es para vos, escuchá.
2: ¡Las echo a todos!

0: No, palabras, no letras.
1: Claro. Gracias, señorita.
0: Para morir. Sí, no me da la cuenta, ¿eh?
1: Claro, por eso buscaba la forma. Y me pasó hace un 2 o 3 sábados atrás cuando lo puso Leonardo en el programa, ¿viste? Y yo decía, ¿cómo puede? Ya no te amo. Ya contaba. Y no, no me daba. Hasta que después sí me di cuenta.
0: Es un problema de esta generación, la comprensión lectora. De esta generación.
1: Gracias, señorita.
0: Bueno, hablando de señoritas, y nada que ver, pero bueno, tengo que dar. Tengo, ah, señoritas, sí, señoritas o señoras, no sé el estado civil, pero son mujeres.
1: Mujeres.
0: Ganadoras de las entradas para ir a ver a Matías Valdés. Rocío 762, Julieta 028. Rocío 762, Julieta 028.
1: Se llevaron las entradas para ver a Matías Valdés.
0: Matías, tenés que grabarnos un mensaje, Matías, porque es así. Cuando vengas, por favor. Matías Lambert. Voy a decir que yo lo conozco. Bueno, ¿qué Matías? Cualquier Matías que nos mande un mensaje, chica, que gracias por haber pasarnos todos los sábados. Bueno, y la recarga de Amarilla Gas, Alan 344. Alan 344 se lleva la recarga de Amarilla Gas.
1: Alan.
0: Cuando pueda, bueno, retira aquí el vale de la radio con su documento, ¿eh? Al igual, bueno, que las entradas.
1: Es re temprano. 12 horas 50 minutos.
0: Tengo saludo. Me pasan un saludo para mi familia.
2: Bueno, ¿qué quieren?
0: Weber Vera Reynoso de las Cuevas. Gracias. Dice Rosita Weber de las Cuevas.
1: Muy bien.
2: ¿Cómo te querés ir temprano hoy? Que te nota, ¿eh?

0: ¿Y entonces?
1: Bueno, no se me olvidó, no se me olvidó.
0: Bien.
1: Bueno, le quiero recordar el pronóstico para hoy, ¿eh?
0: Sí.
1: Porque tenemos 17 de máxima, 14 grados actualmente, una linda temperatura, 65 el porcentaje de la humedad. Para mañana, bueno, está esta probabilidad. ¿Usted qué dice, Leo, que ve el radar siempre chaparrones para la mañana? ¿No? ¿No hay? Bueno, es para frío. Porque al otro día, o sea, el lunes tenemos mínima de 2 grados, que una sensación térmica puede ser inclusive bajo cero. Y vas a verse parejito, es 2, 3, 4, 3, 4, la
0: 8,
1: mínima
0: 9, 10.
1: En la semana previa a las vacaciones, que no por nada se sacan vacaciones en este periodo del año porque siguen siendo hasta el momento las semanas más frías, acá en gran parte de la República Argentina, así que por eso generalmente...

Bueno, la luz no me interesa, hay que pagar nomás la boleta. Y del gas, puedes retirarlo durante la semana si quiere al vale. Bueno, tiene vencimiento. Así que cuando durante la semana, o sea, antes del sábado próximo, ¿sí? Si no, ya no sirve el cupón, porque tenemos que volver a sortearlo. Pero sí, durante la semana podés retirar.

0: Dale.
1: Sí. Hey, tiempo, tiempo.
2: ¿Ah, sí? Pingui, pingui.
3: ¡Sacaron a Chito!

0: nos vamos, ¿sí? ¿No? Repito, las ganadoras en este caso de las entradas, Rocío 762, Julieta 028. Bueno, ya se comunicó Alan que va a estar viniendo después a retirar el vale por la garrafa de amarilla gas. Agradecemos a toda la gente que nos estuvo acompañando durante toda la mañana. Le deseamos a todos un excelente fin de semana. Gracias a Cristian Flores, que estuvo en la operación técnica. Leo Davico, que se queda con ustedes hasta las 18 horas. Sandra, gracias.
1: Gracias a usted por haberme invitado nuevamente. ¿Me invita para el sábado que viene?
0: Sí, el mes que viene, venga.
1: ¡Ay, verdad!
2: ¡No, en serio!
1: Sí, cerramos el contrato para el mes. ¿Todavía puedo seguir?
0: No sé. Bueno,
1: lo hablamos en la semana, ¿le parece?
0: Sí, cómo no, bueno, nos juntamos y... ¡No!
1: Salimos,
0: sí,
1: y charlamos.
0: Charlamos mientras salimos y cuando volvamos también. Bueno, muchas gracias a todos.
1: Gracias, Verónica, y a ti.
0: Un besote enorme para todos. Aguante Argentina.
1: Sí.
0: Nos estamos reencontrando el fin de semana que viene, pasada las 10 de la mañana, para hacer esto como cada mañana de sábado a través de Radio Victoria. El

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Con un sol radiante sobre las siete colinas, con una temperatura espectacular de casi 18 grados, estamos transitando, diría yo, arrancando esta tarde de Con Sabor Tropical, aquí por 90.3 y AM 980 hasta la hora 18.

creo que me da la leve impresión de que todo lo que se demoró el Mundial en ponerse en órbita, ahora nos está llevando puesto a todos, ya se está terminando la primera fase, la fase de grupo, con muchas sorpresas, con mucha. Está raro el Mundial, ¿no? Está raro, ¿no? Pero nosotros básicamente no nos tiene que importar cómo va de raro o no el Mundial. Nosotros tenemos que enfocarnos en la escaloneta. Es lo único que acá a nosotros nos está importando. El resto de los equipos que se vayan formando, que vayan formando fila, a ver qué va pasando de a uno. Para salir campeones, dice un dicho, hay que ganarles a todos. Así que lo que venga de acá en adelante, no pasa nada.

Eso sí, ¿eh? No me dejen solo, ¿eh? No, señor, no me dejen solo, porque acá vamos a estar haciéndole el aguante desde tempranito nomás a la selección argentina, porque hoy vamos a enfocar principalmente dos de los sorteos que tenemos, porque tenemos tres sorteos para hacer. Tenemos tres, pero dos van a estar netamente focalizados a lo que será la previa del partido de Argentina esta noche versus Jordania. ¿Estamos? Así que para que estén atentos, vayan preparando nombre, apellido, terminación de documento, o primer nombre y segundo nombre más la terminación de documento. Insisto, los sorteos de hoy van a ser tres, pero dos van a ser netos, netos a lo que corresponde a la previa del partido de Argentina versus Jordania, cerrando la fase de grupos, la escaloneta liderada por nuestro querido capitán que hoy va a arrancar desde el banco, ya lo dijo Scaloni, Leonel.

0: para 16avos, ya Argentina tiene el rival, ya sabemos que será Cabo Verde. Más de uno tiene que haber estado googleando dónde queda Cabo Verde. ¿Dónde queda Cabo Verde? Bueno, Cabo Verde, un país del ámbito... Es una isla que pertenece al continente africano, así que más de uno lo tiene que haber estado googleando, a ver de dónde vienen estos muchachos que van a enfrentar el próximo viernes 3 de julio. Viernes 3 de julio estará enfrentando la selección liderada por Lionel Messi a Cabo Verde, que clasificaron, che, España y Cabo Verde. ¿Y Uruguay? ¿Qué pasó con Uruguay? ¿Dónde quedó la sangre charrúa? Raro también, ¿no? A ver si ustedes comparten conmigo. Raro fue ver anoche un partido entre España y Uruguay. Y España no estaba vestido de España y Uruguay no estaba vestido de Uruguay. ¡Qué loco!, ¿no?
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0: Los primeros mensajes que vamos recibiendo al 3436473956. Nos ponemos en órbita con el programa también. Hola, Rosa. ¿Cómo estás, Rosa, querida?
2: Hola, Leo. Buenas tardes. ¿Cómo estás?
0: Muy bien.
2: Con el día hermoso,
0: espectacular,
2: lindo,
0: espectacular
2: el día. Leo, quiero saludar a mi nieta Antonella Ascúa Villarroel, que hoy está cumpliendo sus maravillosos 22 años. La saluda su abuela Rosa, que la quiere mucho, su mamá, sus dos hermanos y toda la familia. Esta noche la rompen Valengo, dice.
0: ¿Qué tal esa?
2: Bueno, Leo, que tenga un fin de semana lindo. Y páseme el tema de Los Lirios, El Camionero.
0: Ah.
2: Pásemelo, por favor, Leo, que le gusta mucho esa canción. Gracias.
0: Rosa, haceme un favor, Rosa, pregúntale qué otro tema le gusta, porque El Camionero lo pasamos casi en el final del programa anterior. Si por ahí le llega a gustar algún otro tema, me chiflás. Dale, Rosa, dale, Rosa.
3: Hola, Leo, yo te estoy escuchando, aunque no has hablado, pero estás poniendo música. Soy Ana.
0: Hola, Ana.
4: Pregúntale quién está cocinando hoy.
3: Estamos cocinando con
4: pizza. Le echó la mierda la bruja la cocina, no sabe cocinar.
3: Está haciendo el puré y yo estoy haciendo hamburguesa. Bueno, Leo, dedícame una canción linda de la Lila.
0: Bueno.
3: Después te escribo para los sorteos.
0: Bueno, dale.
3: Chao, Leo, gracias.
0: Que me imagino el despliegue de mi amigo Pitojí haciendo puré. Una ciencia tremenda para hacer puré. Qué grande, Pitojí. No hace falta que me diga que lo hizo de bolsita y estamos completos, ¿eh?
5: Hola, hola, hola, hola, hola, Leo. Feliz comienzo de programa.
0: Gracias,
5: Aide. Del hermoso programa. Tan divertido todas las tardes.
0: Por
5: de sábado. Bueno, Leito, quiero que me pases la canción Zorro Viejo para a mi amiga Patri de la Isla, Jesús. A Lili, Berito, Rosa, Cristina, Estela, y tantas otras. Hilda. Bueno, Leito, que sigan los éxitos y que tengas un muy feliz tarde.
0: Bueno, gracias, Adie, muchas gracias por comunicarte. Uy, cuántos mensajes que me mandó la Lucha. Vamos a hacer un continuado de mensajes de la Lucha. A ver, arrancamos con el primero.
6: Hola, Leo, buenas tardes.
0: ¿Cómo estás?
6: Pasame el tema de Brujo Ezequiel, de los cuernos y de la muerte, nadie se salva.
0: Uy, guarda.
6: Un saludo para la gente de Regio Río y un saludo para todo mi amigo del puerto. Y para todo lo del barrio La Paloma, de parte de la Luchi. Acá estoy en el cuarto cuartel comiendo empanada de jamón y queso y de verdura. Estoy instalada. Y un saludo para mi amigo de Rincón que me trajeron pejerrey y amarillo.
0: Ajá.
6: Así que le mando un beso grande y que muchas gracias.
0: Pero te hacía comiendo empanada de
6: no
0: picado.
6: No sabés la torta dulce que comí el otro día en el barrio La Paloma. Estaba buenas. Y me regalaron canelón y todo, ¿sabes qué? Instalada, Lucía, comiendo canelones. Ay, Dios querido. Pásame una buena cumbia, Leito.
0: Bueno,
6: mi corazón.
0: Bueno.
6: Y un saludo para todo mi amigo de la isla. Están instalados ya pescando y comiendo asado.
0: Listo, saludo enviado entonces. Abrimos bloque musical, primer lote de mensajes que dimos lectura y que estuvimos escuchando con todos los oyentes. Les dije, hasta las 6 de la tarde, no me dejen solo, estamos haciendo el aguante de la selección hoy, ¿eh? Así que atenta la oreja, que en cualquier momento largamos palabra clave porque hay regalos para la tarde de Con Sabor Tropical.

0: 3436 3436 473956. Claro, compartimos la opinión con Nico. Dice, hola Leo, pero claro, ¿qué pasa? Que sigue, vamos a Argentina, carajo. Pasame el sueño del pibe y arranca la previa de la mandrilada. Oh, guarda. Igual, Nico, para que arranque la previa de la mandrilada me está faltando algo ese mensaje, ¿eh? Le está faltando algo ese mensaje. A ver, que tengo aquí otro audio. A ver, ¿quién será?
1: Hola, Leo, querido, ¿cómo te va? NDB te saluda.
0: NDB.
1: Victoria. Acá estoy con mi compañera de vida, con Mica. Hoy cumplimos 22 años juntos. Tomá, pavo, chupate esa mandarina.
0: Un montón. ¿Eh?
1: ¿Qué tal la flauta que son muchos años? ¿Qué lo tiró la pan con queso también? Che, un abrazo. Y bueno, acá estamos tranqui. Mañana voy a hacer unos canelones de pollo y esta noche vamos a tomar un gancho. Tranqui nomás.
0: ¿Uno solo, che?
1: Nos vemos. Chau, chau.
0: Che, NDB, ¿uno solo te vas a tomar? Me parece que... Tenés que pasar toda la data completa, ¿eh?
2: Hola, Leo. Bueno, no importa. Me lo pidió ella si se lo podía pasar, pero no importa. Páseme cualquier tema. Por amarte tanto de los del Cerro y Samuel Garcilaso, puede ser, Leo. Vale. Pero toda la música, es muy linda la música que pasa. Gracias, Leo.
0: Un abrazo grande, Rosa. Un abrazo grande. Ahí Este Leo también que busca la comodidad. Qué cosa grande, che, qué cosa grande. A ver, ¿qué más me dicen los mensajes? ¿Qué más me dicen los mensajes? Hola, Leo querido, firme como todos los sábados. Hoy, un olímpico pechito de cerdo. Ah, con respecto a la eliminación de Uruguay, no había manera de pasar con el técnico ídolo de algunos. Si nunca pasa. En 2002, con el gran equipo que tenía Argentina, estuvo cerca. Ah, mi amigo Raúl Indaco, pero claro... bueno, pero lo vamos a dejar ahí, ¿no? No lo vamos a hacer enojar a uno que es fanático de Bielsa por las dudas. Por las dudas, Raulito, por las dudas. Que sientas un frío en el alma y que... Hola, Leo, acá Juan Alberto y Susana, como todos los sábados, prendido a la radio esperando la palabra clave y hoy somos todos Argentina. Si podés pasar algo de Sergio Morán y ojalá lo traigan alguna noche en algún... Y todo es posible. Todo es posible, querido, todo es posible.
3: Hola Leo, buenas tardes. Pásame un tema, che, de Huguito Flores. Gracias, soy Ángel. Acá estamos, bueno, trabajando en casa.
0: Grande, Ángel Eduardo. Capo total. A ver qué dice mi amigo Nico.
4: Medio fiado el saludito. Lo teníamos olvidado, pero bueno, vuelve. Vamos, carajo, vamos la selección. Vamos que somos campeones, mierda.

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mensajes vamos recibiendo. Hola, Diego, pasame un tema de Mario Pereira. Algo bien borracho. Para los que se fueron a la yerra de los chulengos, me dice el mensaje, el oro gordo. ¡Oh!

0: Algo bien borracho de Mario Pereira. Y bueno, vamos a tener que buscar cervecita. Digo yo, de pronto me parece.
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0: Claro, ahí está mi amigo Nelson NDB, que le pregunté yo si iba a tomar una sola. Y me dijo, y sí, vamos a tener que tomar un par. Claro, porque impar no cuenta, no suma. No, no, no, no.

0: hicieron empanada de pescado.
1: ¿Viste? ¿Viste?
0: Mandale, pásale un tema de Casu, la que nada debe, nada teme. Dejate, joder. Saludos, que anden bien. Mandale fruta nomás. Y un saludo para el albañil y para el mecánico, que acá lo estoy esperando todavía. Guapos son también.
1: Oh, y lo que pasa es que ya hoy es como que arrancó el día y todos miraron la pantalla y dije, ah, no, hoy juega Argentina. A la previa se arranca a tempranito nomás. Y ya tienen que haber arrancado la previa, seguro. Muy aparte. Mi amigo Ángel Eduardo está comiendo milanesa de boga al horno con queso y un aguacate para acompañar. Ángel Eduardo, ¿usted consigue aguacate o come palta? ¿Qué es lo que está comiendo ahí?
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1: O si no, está viendo mucho dibujito mexicano. Eso, Leo, tenga bien arriba el programa con las mejores cumbias, como solo vos lo sabés hacer. Buen fin de y vamos a Argentina, dice Cacha. Claro, mi amigo Ángel Eduardo me dice aguacate. No, usted está comiendo palta, mi amigo. ¡Palta! Bien criollita la palta. Mamale. Mi amigo el picante que agarró la motosierra y se puso a cortar leña. ¡Ah, picante! Chabón se está dejando la melena larga porque como él es goleador, él quiere ese tipo corte Batistuta así, con melena. ¡Qué jugador! ¡Qué jugador! Hola, Leo, te estamos escuchando con mis nenas. ¿Me podrás pasar un tema de Sergio Torres, si es posible, vino tinto, y anotarme para los sorteos? ¡Qué hermosa tarde para no hacer nada! Dice Lore. Aguantá, Lore, aguantá, aguantá. Ya te vamos a anotar para las entradas, para los sorteos. Pero aguantame que larguemos palabra clave, pará.
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1: Uy, qué pinta que tienen esas empanadas, Luchi. ¿Puede ser, Leo, el dolor de tus mentiras de grupo de los Lirios? Dice Juan.
3: Esto me engaña, papá.
1: ¿Qué tema?

3436-473956. 3436-473956. Ah, mirá vos, qué bien. El picante quiere ser como el pájaro Canigia, dice. Qué ejemplo, ¿no? De goleador, ¿eh? Qué ejemplo de goleador. La saeta rubia de los 90. ¡Qué bárbaro! ¡Mario! ¡Mario!

Ah, qué lindo, ya estamos. Ah, arrancamos bárbaro, ¿eh? No hemos terminado todavía una hora del programa y ya quieres ya descansar esto. No, señor, no, señor, no, señor. Tengo un mensaje que voy recibiendo, a ver, déjame que leo. Tatán, tatán, ¿dónde estoy? Ah, mensaje de mi amiga Coca, que decía: hola, Leo, pasame un tema para los amigos que andamos buscando leña. Para Mili, que mañana cumple años. Y ahí nomás quedó el mensaje. Después me mandó una foto mi amiga Coca. Grande Coca, buscando leña, anda con toda la muchachada. A ver esta otra foto que me manda. A ver. Mirá la foto que me manda mi amigo chino. Hola, amigo Leo, pasanos una buena cumbia. Estamos con los tíos en la ranchada de Doña Norma Larcón y Miguel Oviedo, en el Paranacito. Ahí a pleno debe estar la radio. Encima, qué linda tarde para estar ahí. Qué linda tarde para estar ahí, amigo. La verdad, un espectáculo. Un espectáculo. Ya le vamos a ir eligiendo una buena cumbia para poder compartirla con toda la gente que está ahí en la ranchada, escuchando la radio. Como corresponde, como corresponde. A ver si quiere andar esto.

Mirá qué buen tema este, como para ponerlo de cortinita antes de que se vengan los servicios especiales de la radio. Analía manda mensaje, dice, un falso 29, aguante los ñoquis de mis viejos, dice Analía, qué era. Mirá qué buena platada de ñoquis, che. Hola, Leo, buenas tardes, soy Marisa, pasame porfa la gata bajo la lluvia. Gracias, amigos, que tengas una excelente tarde. Abrazo grande, bendiciones, aguanta Argentina, dice Marisa. Hola, Leo, buenas tardes, pasame un tema de los Palmeras, si es posible, la bomba o caramelo. Caramelo santo, para mi mamá, la Luchi, que se ofreció a lavar los platos de parte de...

Mirá mi amigo Cachito. Cachito, querido, ¿cuánto hace que no me mandaba fotos de esta? Acá dice, acá despertando el vicio, dice mi amigo Cacho. Y está preparando unas ristras de unos choris impresionantes. Que es grande, Cachito, querido. Sabés que me la hizo difícil mi amigo chino, que me pone, pasame una buena cumbia. ¿Cómo hacer para elegir una buena cumbia? A elegirle un tema, una cumbia a un amigo que sabe un montón de cumbia. Mamá, elegíla vos, chino. Elegíla vos. Entonces yo me quedo más tranquilo y te cumplo el pedido, porque vos sabés, yo sé que vos tenés un paladar tremendo para la cumbia. Para la cumbia y para algunas otras cosas también, obviamente.

0: No te preocupes, Leo, dice la Luchi. Mañana no me toca a mí. Ah, es un día y un día. Ah, sí, es así, está bien. Está bien, está bien.
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0: Abriendo bloque musical 5 minutos antes de las 2 de la tarde. 5 minutos antes de las 2 de la tarde. Atenti la oreja. ¿Ya prepararon nombre, apellido, terminación de documento? ¿O primer nombre y segundo nombre más la terminación de documento? ¿Lo prepararon ya? Bueno, va a haber dos palabras claves. Dos palabras clave. Una va a ser por entradas para la noche de Matías Valdés en 25. ¿Sí? Va a haber dos ganadores. Tenemos dos entradas para dos personas que vayan a disfrutar del show de Los del Cerro Papá junto a Matías Valdés el próximo viernes 3 de julio. Viernes 3 de julio. Palabra clave ahí es Baila Matías. Baila Matías. ¿Ok? Esa es la palabra clave para participar del sorteo de las entradas para el show de Matías Valdés y Los del Cerro Papá el próximo viernes 3 de julio en 25, en el Club Deportivo 25 de Mayo. Y la otra palabra clave, atenti la oreja. Estamos jugando. Va a haber dos premios de Carnicería Los Negritos y uno de nuestros amigos de Rotisería JTV. Para que lo tengan en cuenta. Esa palabra clave será Vamos Argentina. Por un lado, Baila Matías. Por el otro lado, Vamos Argentina. Rotisería JTV nos regala una pizza así, de 8 porciones. Para que puedan degustar en la previa de lo que va a ser el partido de Argentina esta noche. Y mis amigos de Carnicería Los Negritos nos regalan dos choriceadas. Dos choriceadas, obviamente las tienen que hacer ustedes, pero hay lotes de chorizo, dos lotes de chorizo, dos paquetes de chorizo para que esta noche puedan preparar la previa de lo que va a ser el partido de Argentina y Argelia. Dos ganadores de Los Negritos, un ganador de JTV y también tenemos dos ganadores para las entradas de Matías Valdés y Los del Cerro, próximo viernes 3 en el Club Deportivo 25 de Mayo. ¡Caray!

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1: Datos de la altura del río Paraná, diferentes puertos. En Iguazú, 9,60 metros crece. En Andresito, 1,30 metros baja. En Corrientes, 2,80 metros crece. En La Paz, 2,98 metros baja. En Rosario, 1,99 metros estacionario. En San Lorenzo, 2,12 metros baja. En Villa Constitución, 1,52 metros crece. En Paraná, 2,17 metros baja. En Diamante, 2,53 metros baja. En Victoria, 3 metros estacionario. 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Se ofrece señora para cuidado de persona mayor con disponibilidad horaria, tratar al 3436-472515. Se ofrece chofer con licencia profesional para camión, carga y descarga y para todo tipo de vehículos de pasajeros. 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Misas, este domingo a las 19 horas, misa de embarazadas en Parroquia San Roque. 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Fiesta patronal de la Virgen del Perpetuo Socorro, hoy 14 horas, juego con los niños de catequesis y del barrio. 16 horas Santa Misa, 17 horas se invita a compartir un momento donde participarán diferentes expresiones y también habrá chocolate y torta. 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

qué duro que estuvo el tío Pablo. Qué duro que estuvo el tío Pablo. Dice, ¿qué va a poder elegir un tema el chino si no se... No, no. No, tío Pablo, me extraña. Me extraña, tío Pablo, si ya eligió el tema mi amigo Felipe. Así que quédese tranquilo. Dice, pasame... Te molestan mis caricias de los de Barbacena, menos pedacito y medio de tema. Ve, por eso yo prefiero que me lo pida el tema antes que elegirlo yo. Tipo que tiene semejante paladar musical. Ya lo vamos a ir buscando, ¿eh? Ya lo vamos a ir buscando, ya lo vamos buscando. Lo que sí, tienen que ponerse en clima.

4364-7-3956. Ahí tienen que enviar sus mensajes, ¿eh? Ahí tienen que enviar sus mensajes. Dos palabras claves. Una, baila Matías por las entradas para el show de Matías Valdés en 25 el próximo viernes. La otra palabra clave, vamos a Argentina, ¿eh? 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Y para seguir haciéndole el aguante a la escaloneta, también tenemos dos paquetes tremendos para armar buena choriciada, ¿eh? Previa al partido, como corresponde, como Dios manda, ¿eh? Así que vayan preparando, no sé, se puede hacer con un poquito de carbón, se puede hacer con un poquito de leña, tranqui, hay que hacer unos choris, y los choris los regala mi amigo Walter de Carnicería Los Negritos. Walter y todo el equipo, obviamente. Obviamente. Ah, y antes de que me olvide, Patri, anda preparándote que en cualquier momento te caemos, ¿eh? En cualquier momento te caemos ahí en la primera sección isla. Pero eso va a ser más adelante. Ya vamos a organizarlo. Por lo pronto, no mezcle, Leo, no mezcle. No mezcle. 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Palabra clave para los chorizos y para la pizza. ¡Vamos, Argentina! Impresionante la cantidad de mensajes que vamos recibiendo, ¿eh? Para tanto para la entrada como para la previa, ¿eh? La previa de los regalos de nuestros amigos de JTV y Carnicería Los Negritos. Pasamos un tema de Mario Pereira, La Soledad, dice Vicente.

Recuerden que vamos con primer nombre, segundo nombre y terminación de documento, o nombre y apellido más la terminación de documento, ¿eh? Claudio, que se anota para el sorteo de JTV y Carnicería Los Negritos con un ¡Vamos Argentina! Y un sticker del Papa Francisco. Voy leyendo rápidamente los mensajes. Hay muchos que han enviado un solo nombre. No sean chimegüencha. Escuchen lo que le vamos pidiendo. Hola, Leo, ¿me pasás un tema de Mario Pereira? Si es posible, conciencia para mí que estoy comiendo mandarinas acá en el sexto distrito, Gualeguay, dice el amigo Toribio. Buenas mandarinas, ¿eh? Buenas mandarinas. Qué rico. Me dieron ganas de comer mandarinas. Pero mientras estoy haciendo el programa no puedo comer.

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Pero el señor Matías Valdés. 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En la palabra clave, no se olviden, primer y segundo nombre más la terminación de tu documento o nombre y apellido.

Están quedando muy pocas anticipadas, están quedando muy pocas anticipadas para tremendo espectáculo que se viene el próximo viernes 3 de julio en el gimnasio del Club Deportivo 25 de Mayo.

0: 3436-473956, vía de comunicación con Sabor Tropical. También tenemos un llamado. Hola, buenas tardes, ¿quién habla?
1: Hola, Luis, buenas tardes, ¿cómo va?
0: Hola, Patri, ¿cómo andamos?
1: Pero bien, con un hermoso día, ¿y vos, Marianela?
0: Ah, todo en orden, todo en orden. También disfruto, yo estoy acá trabajando, no sé qué estará haciendo Marianela en este momento, pero debe estar disfrutando del día lindo, supongo yo.
1: Ah, bueno, capaz que está esperando el tema, ¿eh?
0: Sí, probablemente, pero todo su debido tiempo. Porque ya el otro día cuando lo pasé que no estaba, ¿te acordás que yo te dije? La vamos a tener que multar.
1: Pero hoy tenemos que estar más unidos que nunca porque hoy juega Argentina.
0: Ah, eso sí, olvidate. Olvidate, eso sí, estamos a pleno con la selección argentina hoy.
1: Bueno, Leo, acá te estamos escuchando. ¿Te mandó Walter foto o no?
0: Sí, ya las vi, olvidate.
1: Así que en cualquier momento te me vas a aparecer por acá.
0: Ponele la firma, ya me dijo anoche que habías estado diciéndole que teníamos que ir en cualquier momento para allá, así que ya vamos a armar viaje y te caemos ahí, vamos a ir con Rubén Alarcón, vamos a ir con toda la pandilla.
1: Bueno, ayer anduvimos por Rosario allá y fuimos y buscamos esa, pero ya se pasa, viste, de una lancha plástica, ya se... No cabe, mirá, en el bote del Club de Pescadores, mirá.
0: Pero qué cosa grande este Walter.
1: Y bueno, dice que ahí para meter todos los locutores, las esposas, las señoras, todo ahí.
0: Vamos con toda la pandilla.
1: Toda la pandilla. Bueno, Leito, felicitaciones para mi hijo ahí, Walter. No sé si estará escuchando o no. Beso grande para él, para Carla, para todos mis hijos ahí. Y bueno, un gran saludo. Saludos te manda Jesús acá también.
0: Un abrazo grande, Jesús. En cualquier momento te caemos, ¿eh? Así que prepararse. Listo, ahí estás, ¿eh? No, si no va a rebotar tapera, caramba. Pero claro.
1: Bueno, Leo, quiero saludar en especialmente a Nancy de Vida Verde, que el jueves fue el cumpleaños. Feliz cumpleaños para ella. Así que un gran saludo para ella, para tu esposo, para las nenas. Muy feliz cumpleaños. Eso fue el jueves.
0: Bien.
1: El lunes que viene ahora es el cumpleaños de la mamá. Mónica se llama. Así que un gran saludo para ella. Y bueno, la vamos a estar saludando el día lunes. Así que bueno, también. Bueno, a Aide también la quiero saludar. A Aide Camino, a José Reynoso, la familia, Ketty Norberto, Paso la Arena. Norma Alarcón y Miguel Oviedo, Rubén Alarcón y Mari y Darío Alarcón y todos los chicos de la banqueta y después todo mi grupo, Leo.
0: Pero cómo no, saludados todos entonces.
1: Bueno, si vos me querés pasar, mira, quiero que vos me pasé por Luz Ra, La Morocha,
0: cómo no.
1: Bueno, Leo, te espero prontito por acá por la isla y bueno, saludo a la familia, que ande bien, que tenga muy buen fin de semana.
0: Un abrazo grande, Patri, para toda la gente ahí, para vos especialmente, y bueno, en cualquier momento caemos por ahí, ¿eh?
1: Dale, gracias, un beso.
0: Abrazo grande, ahí estaba Patri llamándonos desde la primera sección isla, armando viaje, ya estamos armando viaje. Ay, que lo único que sigue es que hay que poncharse nomás, ¿qué va a ser?

0: morocha sesión de Eugenia Quevedo y la banda de Carlitos. Cuarteteando la tarde de sol aquí en 93 y LT39.
1: Hola Leo, me quiero anotar para la pizza. Vamos a Argentina. Soy Ana, 130. Gracias Leo.
0: Pero qué cosa grande está Ana. Qué cosa grande, ¿eh? Después me manda escrito también, pero la palabra clave, Ana, me mandó el... ella quiere ganarse la pizza nomás. Pasamos un tema de Matías Valdés, cualquiera, me gustan todos, dice Dora. Pasanos un buen tema que acá te estamos escuchando como todos los sábados, sos la compañía de nuestra tarde, dice Melina. Tenemos buenas tardes, saludos, radio para todos. Se anotan para el sorteo de Matías Valdés, Ana y Walter. Hola amigo, buenas tardes. Como todos los sábados escuchándote con mi compañero de vida. ¿Nos podés anotar para los sorteos? Dice que tenga un buen fin de semana. Yo anoto a un montón de gente. Julio Alberto, María Elena. ¿Me podés pasar un tema de Pancita Rodríguez y Los Inocentes? De ya muchas gracias, dice María Elena. Un montón de mensajes. No sé cómo hacer para leerlos a todos. Menos mal... Vayan sabiendo, los que mandan solamente para anotarse para el concurso, por ahí los pasamos por alto, siempre y cuando estén bien escritos, ya el sistema los toma, así que no hay problema. Leito, escuchándote como todos los días, ¿me pasas un tema de Los Lirios y el Brujo Ezequiel? Aquí disfrutando el hermoso día, y arriba Argentina.
2: Qué bueno que volviste. 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
3: Me voy a pasar la canción de Cachamay. A mi prima, que cumple el año.
0: Bueno, invitado. ¿Cómo no? Ya vamos a buscar el Cachamay. Otro audio de los oyentes.
4: Leo, buenas tardes, ¿cómo te va?
0: Hola, hola.
4: ¿Cómo anda?
0: Hola, hola.
4: Leo, quiero que me pases un tema para Catriel, para Elía, que anda medio enfermito.
0: Andan pachucho.
4: Pasar un tema. Ahora andar mejor, gracias a Dios.
0: Bueno, más vale así.
4: Bueno, Leo, que lo pases muy lindo. Pásame un tema para mí de Los Lirios, cualquier tema.
0: Bueno, cómo no.
4: Son hermosos, me encanta. Acá escuchándote como todos los sábados, sino que no te mando por ahí.
0: Pero, qué cosa grande. Mande cuando quieras.
4: Siempre te escucho, Leo.
0: Grande.
4: Bueno, un besito, Leo, que pases muy lindo.
0: Chau, chau. Un saludo grande a mis amigos, a Totito, a Catril. Un abrazo grande a mis amigos, Dice el mensaje, hola, buenas tardes. Pasame un tema para Miriam Albornoz, que cumple años mañana. Pasame un tema de Los Lirios, de parte de Sixto, Laura, Maxi, Coca y Nino. A pleno la fría, ¿eh?

de la Marina. Treinta y nueve pasaron ya de las 2 de la tarde. Qué tardecita que tenemos, ¿eh?

Recuerden, palabra clave para el sorteo de las entradas para Matías Valdés es Baila Matías. Y para preparar la previa del partido de Argentina esta noche, la palabra clave es Vamos Argentina. Tenemos tres regalos espectaculares. Dos regalos, dos choriceadas de nuestros amigos de Carnicería Los Negritos y una pizza de 8 porciones enorme que preparó el equipo de Rotisería JT.

0: Tengo un oyente en línea. Hola, buenas tardes.
1: ¿Cómo le va, Leo? Rubén te habla.
0: ¿Qué haces, querido?
1: Estoy tomando un vino de sobremesa.
0: Pará. ¿Uno solo?
1: Sí, una caja de toro nomás.
0: Ah, una cajita completa.
1: Una cajita, sí. Ya, una de sobremesa, me tomo una cuando como y otra de sobremesa.
0: Casi de postre, digamos.
1: Claro, exactamente, porque claro. No puedo comer dulce.
0: Ah, muy bien. Entonces, una cajita de vino toro está como para el postre.
1: De postre, seguro.
0: ¿Qué jugador?
1: Porque puede ir para allá, para la casa de la Patricia, que han quedado secos, seguro, porque han comprado lancha nueva el otro día, compró ella y ahora igual, te la sigo, no te puede ir, ¿eh?
0: Entonces, ¿qué hacemos?
1: Compró las casillas, le hizo armar otra más. No, para la sierra hay que cargar.
0: Ah, listo.
1: Vamos invitados para la sierra, seguro, acordate que yo te digo.
0: Va a haber que ir, entonces.
1: Ahí voy a cambiar yo.
0: ¿Y vos sabés de eso?
1: Fíjate que no voy a saber. De noche soy más ligero que de día. Ahora vas a aprender cuando va conmigo, a ver.
0: ¿Cuántos pares son tres botas?
1: Seguro. Bueno, Leo, está muy lindo tu programa y dale saludos que hoy lo escuché. Con el Puma le escuché a la Patricia también.
0: Ah, ya estuvo hablando con nosotros un rato también.
1: Sí, le escuché también.
0: Qué bárbaro.
1: Un saludo grande para la gente y para Cusa y Palmira. Y bueno, lo escuché José Cuba Blota.
0: Bueno.
1: Bueno, querido.
0: Gracias, Rubén, por el llamado.
1: Vamos a un tema de Leo Mattioli.
0: Listo, agendado.
1: Listo, chao, gracias.
0: Abrazo grande. Ahí estaba el amigo Rubén Alarcón, que dice cuando de noche más rápido la cuchilla que de día. Es. ¡Oh, oh, oh!

Leo, pasale un tema para mi cuñada Dora de parte de Joana. Muy lindo el programa. Dice Joana que se comunica con nosotros al 3436-473956. Pasamos un tema de Cali, dice Laura. La gente se sigue anotando, 3436-473956. Recuerden, pongan primer y segundo nombre más la terminación de documento, o nombre y apellido más la terminación de documento. No vale poner hola, soy Lucho, porque no figura en el documento Lucho, ¿ok? Figura seguramente Luis o Luciano, pero Lucho no figura en el documento. Para que lo tengan como referencia. Tampoco me pongan las iniciales porque no somos.

0: Vamos a Argentina, dice la palabra clave. Vamos a Argentina. Muchísima gente mandando mensajes, anotándose. Qué bueno, ¿está? Vamos a la previa, bueno, vamos a la previa. Llega un mensaje, dice, tu programa como siempre, sin palabras. ¿Sin palabras de bueno o sin palabras porque no encuentra un adjetivo calificativo que diga que fiero que el programa? Me deja la duda.
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0: ¿Me pasarías un tema de Dalila y de paso me notás para los sorteos? Vamos a Argentina, dice Gisela.
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0: Un gusto escuchar tu programa. Vamos, Argentina, dice Tri.

poner al día, no me puedo poner al día. Feliz sábado, es una tarde hermosa con este solcito. Quiero pedirte disculpas por un lado, no te conocí cuando entré a la cena de bombero. Cada vez veo menos, dice Viviana. Pero qué problema hay, Vivi. Por otro, felicitarte por tu desempeño en la locución del evento. Bueno, muchas gracias. Pasame el tema de la princesita, junto a qué personaje. Me gusta esa versión que hacen juntos. No me acuerdo el nombre del tema en este momento. ¿Me notas para los sorteos? Viviana y Otilia. ¿Cómo no?

muchos mensajes estamos recibiendo. 3436-473956. Hacemos la previa para el partido de la selección y de paso también nos preparamos para arrancar el otro fin de semana. Claro, es el otro viernes. Ya viene a la ciudad de Victoria el señor Matías Valdés y nosotros estamos regalando dos entradas para lo que esa gran noche se prepara en el Club 25 de Mayo junto a los del Cerro Papá.

estaba el señor Sergio Torres. Hola, quisiera anotarme para los sorteos, dice el mensaje. Lo llevamos a jugar al fútbol a la placita 8 de octubre a mi papá y se cansó. Ahora se acostó, pero no se quiere dormir porque no le pasaste el tema de Sergio Torres que te pidió hoy. Ajá, pero no se puede dormir porque está prohibido dormir siesta. Así que está bien que nos haya dormido. Está muy bien. Mirá si justo te pasan el tema. Justo había pedido este. Vino tinto por Sergio Torres.

mensajes que vamos recibiendo, más mensajes que vamos recibiendo. En este caso nos están pidiendo Amor Prohibido de Grupo de los Palmeras. Amor Prohibido de los Palmeros, qué buen tema. Ya lo vamos buscando, ¿eh? Ya lo vamos buscando. Giselle, que se anota para los sorteos. ¿Qué más, qué más? Hola, buenas tardes, soy Andrea. ¿Me anotarías para los sorteos? Yo te anoto para los sorteos, pero mandame palabra clave y mandame la terminación del documento, Andrea, querida. 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Argentina define el grupo. Esta noche Argentina define el grupo y se enfrenta a Jordania. 11 de la noche, ¿sabes qué? Te sentás. 10 de la noche, tranqui. Choriciada o pizza. Pizza o choriciada. Y ya después, tranqui. Alguna cosita así para tomar. Y te preparas para alentar a la selección argentina. ¡Qué, pero qué programita! Y la otra consigna que tenemos, la otra palabra clave que tenemos es Baila Matías. Baila Matías. Por dos entradas para la noche de Matías Valdés en 25. Dice la Luchi, ay Leo, qué tema ese, le gusta a Luis y a Gaby, qué aparato, lo que hay mucho en Victoria son patas de bolsa, dice, pasamos un tema para la Tere y para mi cuñado Fino, de parte de la Luchi. Martina, que se anota para el sorteo, ¿quién más se anota? ¿Quién más se anota? Pasamos un tema de Los del Fuego, dice Cristian. Me llega un hola. Bueno, hola, ¿cómo va? Nos pasás un tema de qué personaje. Soy Catalina de Puerto San Martín. Estamos yendo a la isla con mi mamá. Juan María Otero, saludos. Qué grande, qué lindo día para ir a la isla, ¿eh? Muy lindo.

0: Todos anotados, han enviado correctamente el mensaje. ¿Qué más tenemos por aquí? Un montón de mensajes. Hola, Leo, ¿nos aceptás para los choris? Palabra clave, vamos a Argentina para participar del sorteo de los choris, ¿eh? Vamos, vamos.
1: Mucho éxito con tu hermoso programa. Y bueno, saludarlo a don Mario Cuello, de Pajonal, a Jorge Duarte de San Genaro, a José Reynoso de La Isla y familia, a Chino de Ramírez, de la ciudad de Ramírez. Para ellos un fuerte abrazo y un tema, si podés y querés, el cachamay. Bueno, Leo, te mando un abrazo y muchas gracias por tu alegría, por tu buena onda, y te escuchamos todos los sábados. Un abrazo.
0: Era el amigo Juan, el amigo Juan. Juan de las Cuevas.
2: Hola, Leo. Pásame el tema que te pedí. Soy Marisa. Besito, gracias.
0: Bueno, Marisa, ya venimos con el tema que nos pediste, Páseme un tema de Antonio Ríos para escuchar. Soy el petizo del quinto de Gualeguay. Pásame algo de Matías Valdés. Matías Valdés y Lauti. Ah, bien, bien, cómo no. Pásame algo de Mario Luis, Rocío. ¿Qué más tengo? Un buen sábado, Leo. Vamos a Argentina, dice María Silvina. Impresionante la cantidad de mensajes que estamos recibiendo. A todos muchísimas gracias, A todos muchísimas gracias. Pasamos un tema de Diego Galván, dice Flor. Acá Cintia me manda un mensaje y dice, baila Cintia. Claro, vas a bailar si te gana la entrada, Cintia. Pero mandame bien la palabra clave porque si no, no participás del sorteo, Baila Matías, No baila Cintia. Pasamos un tema de qué personaje, si es posible, Piel. Muy bueno el programa, dice el mensaje que recibimos. ¿A qué número? 3436-473956.

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0: La que pasaba era Ángela, la iba haciendo la gata bajo la lluvia. Y esto se llama Sabes,
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0: Leo, pasame Lolita, de Grupo Trinidad, viejito, mi rey. Te voy a hacer una corrección, Zuru. No se llama Lolita, se llama Lulita. Vamos, las cosas por su nombre. El hombre sabe mucho de música, pero una letra lo cambia todo, porque Lolita me llevaba a Grupo Caricia.
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0: Hilda, que se anota para los sorteos, correctamente, muy bien Hilda. Leo, la mandrilada quiere escuchar, muchacho. Estamos bien manija con la selección, vamos a Argentina, dice Nico. Tomá mate y avivate. Está la mandrilada, ya está haciendo la previa la mandrilada. ¿Qué sabe si la mandrilada estará siguiendo lo que anda haciendo Colapa en Austria?

0: Diego, me pasás un tema de Marco Castelló, Modo Avión y el ruido de la vanidosa, dice Fátima. Qué temitas, ¿eh?
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0: Mi amigo Cacho, hola amigo Leo, pasame un tema. Ahí está, amigo Cacho, el próximo va para vos, amigo.

0: por la cuarta, amigo, vamos por la cuarta.
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0: Me pasas un tema de la contra, dice Angélica, ¿cómo no?
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0: Muchísimos mensajes, todos participando del programa, todos dejando su palabra clave. Por ejemplo, algunos tengo que decirle que me dejaron nada más que un solo nombre, y no tengo ni nombre, ni segundo nombre, ni apellido, ¿eh? O sea, ahí se complica la hora del sorteo porque el sistema no los va a tomar, ¿eh?
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0: Ángel Eduardo dice acá trabajando, Leo, esto no es como comer pan, ¿eh? Vamos a Argentina, dice Ángel Eduardo. Y me manda una foto, una calchada de mezcla ahí con la pala, ¿eh? Qué grande, mi amigo Ángel Eduardo, por Dios.
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2: Hola, Leo. Quiero que me... Leo, quiero que le dedique un tema para mi vecino Palma acá, que está tomando solcito como los pirinchos.
0: Bueno.
2: La Loretana. Entonces, que me dijo...
0: Ajá.
2: A Loretana, por los lirios.
0: Sí.
2: Uno se lo dedica a su vecina acá. Pero está sentado en el solcito como los pirinchos tomando sol.
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0: La Loretana, un tema que le gusta mucho, mi amigo, al amigo Palma, ¿eh? Leo, pasame uno de los Palmeras para mi hermano Ramón, para mi suegro, Jesús, para mi señora Ale y para Patricia, Jesús Zapata, de parte de José Reynoso, que estamos acá en la isla.
1: Quiero ganar la tercera.
0: Vamos a Argentina, dice el pollito. Carmen, que se anota también para los sorteos. Hay un montón de mensajes. Estoy dando lectura rápida, ¿eh? Estoy lectura rápida. Anotame para los sorteos. Vamos a Argentina, dice Abel. Mirá la facha de Abel con la foto que metieron en el perfil de WhatsApp. ¡Qué jugador!

0: Hermoso día de sol para estar comiendo naranja, dice Dora. Mandar un saludo a Victoria Andrade, que te escucha todos los sábados desde Hernández. Hola, Hernández. Mande mensaje también, ¿eh? Mande mensaje desde Hernández. 3436473956 es el contacto para ponerse en comunicación con el programa, ¿eh? Leo, de lunes a sábado no se hace siesta. Pasame algo de Ráfaga, dice Piru.
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0: Mandarle un saludo para Emi, Mauricio, que andan sembrando y fumigando, y en especial para el mejor plantero, mi amigo Ángel Eduardo Torres. Mirá, qué grande, el mejor plantero, le dijeron. Que no quiere decir que lo hayas dejado plantado, ¿eh? No, no, señor.

0: verdad que no sabría decirte, Suru, querido, que... A ver, dice aquí... Ya te voy a decir. A ver... Es una de las canciones más populares y reconocidas del grupo Trinidad, la emblemática banda de cumbia santafesina. Bueno, no tengo con exactitud en qué año lo grabaron. Sí sé que hace ya un par de años que fue grabado este temazo, temazo. Lulita pasaba, pedido por mi amigo Zurbe, que siempre me saca de algún tema de la galera. Mi amigo Zurbe es bravo, son bravos los oyentes cuando se ponen a recordar viejos éxitos. Julio, que nos está pidiendo algo de Ulises Bueno, si es posible, ojalá.
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0: Elsa, que se anota también para los sorteos. Baila Matías, manda Ignacio.
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0: Muy bien, haciendo los deberes.
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0: Próximo bloque les presento lo último de mi amigo Marcos Martín, el picaflor bailantero.
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0: El amigo Marcelo que nos pide algo de los Palmeras. Ya vamos a ir buscando algo de los Palmeras de nuevo. Y obviamente que ya está anotado para el sorteo. ¿Qué más tenemos? ¿Qué más tenemos? Lorena. Anótame para los sorteos. Vamos a Argentina y vamos Matías también, No es vamos Matías, es baila Matías. ¡Ey! Pasame un tema de Isabel Pantoja, me dice. Pero Isabel Pantoja no hace cumbia, amiga. No hace cumbia. Tiene que ser una cumbia o algo tropical, ¿sí? Por favor.
2: Hola Leo, ¿cómo estás? Quiero saludar a toda la gente que han venido a visitarme acá en la isla.
0: Muy bien.
2: A Julio, a Felipe, a Beto, a Miguel Oviedo y a todos, a Pablo y a todos los mamados que están acá en la mesa compartiendo unas bogazadas de parte de Norma.
0: Bueno, amigo, ya, claro, pasa que ya los agarró de sobremesa. Hay alguno que le pega el... por el sol, debe ser. Norma, debe ser por el sol eso. ¿Pasarías el tema del color de tus ojos? Dice Analía. ¿Cómo no? Los lirios.
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0: Como todos los sábados con tu compañía, te mando un abrazo grande, dice Marta. Gracias, Marta, igualmente. Un beso enorme, Martucci.

0: durísimo, durísimo el tema que compartíamos de fondo con Ángela Leiva, se llama Gato. Gracias por tu buena onda, dice Nora. No, por favor, me extraña.
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0: Ahí está Matías Valdés.
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0: Esto se llama Estrella del Interior.

0: Me dice Nico, flojo Colapa, le dieron el auto, le dieron el caballo del sargento García y los otros tienen atornado del zorro. Pasame hojita seca del Es como que le dieron una carretilla cargada con Portland, pobre Colapito, che.
1: ¿Qué te parece si va?
0: Ah, pero vos le escuchás hablar a Briatore, oh, quiere venir a la Argentina de vuelta, pero... Briatore, dale un auto como la gente, Colapito, dejate de hinchar, ¿crees?

0: Estamos haciendo lectura rápida de los mensajes que se van anotando, ¿eh? Pasamos al tema de Mario Luis, anotame para el sorteo, dice Marcos. Ariel, que me pide un tema de los Dinos. A ver qué tengo de los Dinos. A ver, a ver, a ver, a ver, a ver. Los Dinos. Qué buen tema. Ya está. Ya te elegí. Amigo, ya te elegí un tema de los Dinos, ¿eh? Ahora vienen los Dinos. Era Ariel. Ariel nos pedía algo de los Dinos. Me pasas un tema de Mariluz, dice Axel. Mariluz. Déjame que busque.
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0: Me manda un mensaje y me dice: teacher, ¿me pasas un tema de Pastor de los Santos? Dice Claudio. Bueno, teacher, me dijo. Y decíamos que íbamos a abrir bloque musical con un tema que nos había pedido Ariel. La música llega de la mano de los Dinos. Escuchá como en tema, Ariel.

0: Continuando con otro de los pedidos que teníamos al 3436473956 en vivo. Era qué personaje, y la princesita.
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0: No ha dejado en ningún momento de entrar mensaje, una locura.
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0: Pásame clarito de los Palmera, dice el pico.

Hola Leo, soy Saracho, ando pulverizando por Nogoyá, pasame algo de los del bohío, dice Saracho, me manda una imagen de la pulverizadora. Mejor dicho, desde la pulverizadora. Muy bien, ¿eh?

Recuerden las palabras claves del día de hoy. Una es Vamos Argentina. Ahí estamos jugando por dos premios por separado. Va a haber dos ganadores de Carnicería Los Negritos que se van a llevar tremenda choriciada para que compartan en la previa del partido de la selección. Por el otro lado, una pizza enorme de 8 porciones que nos ha regalado nuestra gente de Rotisería JTV. JTV, 25 de mayo, 80 y...

También se anotan para los sorteos de las entradas para el show de Matías Valdés. Recuerden, Matías Valdés, próximo viernes 3, en el gimnasio del Club Deportivo 25 de Mayo. Palabra clave,

Es como todos los sábados de escucharte. Me pasás mi tema favorito de Grupo Acción. Saluditos a la distancia a Cabellos Platinados. Gracias, Leo. Buen fin de besitos. Y nos manda... ¡No! Mira lo que es esa torta. Mira lo que estoy preparando para después de la cena y de ver el partido, dice mi amiga Mari. Un budín de arándanos. ¡Ah! No te sabía esas cualidades, Mari. Pásame el tema Por Eso Me Voy, de Sebastián Mendoza. Te escucho siempre, dice Marcelo, que se comunica al 3436-473956.

Yo quisiera que ustedes vieran cómo se está moviendo constantemente el WhatsApp del programa. Es una cosa increíble la cantidad de mensajes que tenemos. Pasame un tema de Gerardo Farías, muy buena la radio. O un tema de Los Ángeles de Charlie, deja de llorar, dice el mensaje que nos...

0: Argentina.
1: Ariel, que le pasábamos recién la música de los Dinos, dice, gracias Leo por el tema, saludos a mi viejita en la ciudad de Posadas, Misiones, dice Ariel. Me estás jodiendo que nos estén escuchando allá también, qué bueno. Pasamos un tema de Matías Valdés, acá estamos tomando una cervecita con mi familia, soy Diana. De paso, anotame para los sorteos, dice Diana.
2: Mis amigos hoy, vamos a bailar.
1: De paso, aprovechamos la oportunidad y le decimos a Viviana, Viviana, te ha quedado apretado el celular y está como generando un audio que ya debe llevar como 2 horas más o menos, ya, Viviana.

Para los sorteos, pide algo de los Lirios. Emily Jazmín, que se anota para los sorteos. Palabra clave, vamos a Argentina, y participan por una pizza de mis amigos de JTV y también por una doble choriceada de los

La segunda. Pasame la segunda. Ramito de Violetas de la Mona. Mientras tomo unos mates, escucho la radio y disfrutamos el día lindo. No hace nada de frío. Tiene razón, Alan. Tiene razón.

Ramito de Violeta. ¿Cuánto hace que no escuchamos Ramito de Violeta? Déjame ver, a ver cuándo fue la última vez que lo escuchamos. Hace como 2 meses. Pensé que hacía más. Pero vos. Mirta, que también se anota para los sorteos, acá haciéndole el aguante a la selección, dice Mirta. Dice, hola, buenas tardes, Leo, acá estoy con mi nieta hoy. Cristina, vamos a Argentina, se anota un montón de gente para los sorteos. Muchas gracias por alegrarnos la tarde. No, escúchame, a esta tarde la alegramos entre todos.

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0: estamos grabando en el Monumental Sargento Calvo.
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Entramos a la última hora. Última hora para anotarse para los sorteos, ¿eh? Última hora. Recuerden las palabras claves. Baila Matías. Primer y segundo nombre, terminación de documento. Y lo envían al 3436-473956. Ahí están participando por las entradas para el show de Matías Valdés y los del Cerro Papá. Vamos a Argentina, palabra clave para participar del sorteo de la pizza gigante de Rotisería JTV y de la doble choriciada de nuestros amigos de Carnicería Los Negritos en Sarmiento 732.

El martes pasado, era de noche, ya no me acuerdo qué hora era, pero me mandó un mensaje mi amigo Marco Martín, el picaflor bailantero, y me dice, tómeme amigo, sírvase como para que tenga buen material, nuevo material del picaflor bailantero, en este caso acompañado por Javier Acosta. Por Javier Acosta. Hicieron juntos un temazo. Escúchenlo, lo vamos a poner para que lo puedan compartir con todos. Se llama Qué bien te sale. Lo último del Picaflor Bailantero.

0: Mi amigo Marco Martín, que se comunicaba en el transcurso de esta semana, mira, para ser más preciso, me mandaba este mensaje y me decía así, mira, escucha.
1: ¿Cómo anda, amigazo? ¿Todo tranquilo? ¿Qué se cuenta? Che, ahí te mando el último trabajo que sacamos el otro día. Por si quieres darle manija ya

0: Lo que bien te sale, se llama el tema que compartíamos. Lo último grabado por mi amigo Marcos Martín, el Picaflor Bailantero.
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0: Seguimos recibiendo mensajes. Pasamos un tema de Hernán Narváez, dice Silvia.
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0: Che, Viviana sigue grabando mensajes, va a salir un mensaje como de 5 horas en cualquier momento, ¿eh? ¡Vivi! ¡Te queda apretado el teléfono!

0: conga, corazón guerrero. Gracias, saludos a todos del litoral al país. Soy el chino de Ramírez, ¿no? Pero el litoral al país va entre semana, amigo. Y ya acá estoy lavando el auto con la 980 full.
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0: Ah, pero esa nave no habla castellano.

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1: Me pasas un tema de Chanchi, dice Cristina.
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1: ¿Cómo no, Cristina? Agendado Chanchi.
2: Bueno, Leo, ya que no vinieron los guapos hoy, me puse a arreglarme el cabello, ¿viste? Para quedar más chula.
1: ¡Cuánta belleza!
2: Así que pásame una buena cumbia de Karina, de Dalila. O Sufre el Ladrón, ese tema, que tiene toda la buena onda.
1: Pero vos me habías pedido otra cosa. Vos me habías pedido otra cosa, que casualmente me acabo de acordar. Allá viene el tema que me pediste temprano, Luchi, que no te lo había pasado, Por suerte no se dio cuenta que no se lo había pasado todavía.
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1: Soledad, María Susana, Etelvina, anotadas para el sorteo.
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1: Pásame un tema de Los Inocentes, dice Ángel Eduardo. Ahora viene en este bloque casualmente, Ángel Eduardo, tranquilo,
0: Allá.
1: Buenas tardes, aquí mateando en el solcito, me anotan para los sorteos, dice Mario Daniel.
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1: ¿De qué personaje, Leo, puede ser?

Cumpliendo con los pedidos de nuestros oyentes que se comunican al 3436473956, la música llegaba con Los Inocentes y la voz del recordado Pancita Rodríguez haciendo sonar ese Bella.

0: Miente. En realidad el tema se llama Miénteme. Lucas Hugo.
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0: 23 minutos pasaron ya de las 4 de la tarde. ¿Tengo más mensajes? Sí, tengo más mensajes. Acá me manda, dice, soy Rafael Ostorero, Huito de Aranguren. Acá preparando para ver el partido con la radio a full. Los comensales, traer para tomar, dice Huito. Claro, no vayan a quedar con la mano vacía. Dice el mensaje de Claudia, buenas tardes, soy Marcela. Ah, Marcela, hermosa la radio. Quiero escuchar un tema de Dalila. Estamos desde Lomas del Quinto Cuartel. Linda tarde. Uy, me perdí. ¿De dónde me estás mandando mensaje, amiga? ¿De dónde nos estás mandando mensaje? ¿De Lomas de Zamora? ¿De Quinto? ¿De dónde? ¿De dónde? Por encima no es un número de la ciudad de Victoria, entonces más me pierdo todavía.
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0: Olivia, que se anota para el sorteo, hace bien los deberes, manda palabra clave. ¡Vamos, Argentina!
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0: Me informan desde la producción del show del señor Matías Valdés que están quedando muy pocas entradas, al punto tal que hay una sola encargada de ventas que ha quedado con entrada. Después el resto liquidaron todas las entradas anticipadas. 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Repito el número para las anticipadas de Matías Valdés, 615165. ¿Está? Un mensaje que dice lo siguiente: me pasás un tema de Damián Ramírez, muy lindo tu programa. ¿Cómo no? Ya vamos buscando al jinete cantor.

0: quiero los choris, dice María Luisa. Anótame para los sorteos, dice Ángel Edgardo. Grande, el Chino de Ramírez dice, con sabor tropical es el programa más escuchado. Saludo, gracias Chino querido.
1: Lo que pasa, Leo, que las personas que somos inteligentes tenemos millones de millones de millones de cosas en la cabeza. Ay, Dios. Menos mal que tengo cerebro.

Confirmamos, se termina esa tanda de anticipadas y ya no quedan más anticipadas. Va a haber solamente generales en puerta el próximo viernes. 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Ahí quedan las últimas anticipadas para lo que será la gran noche de Matías Valdés y los del Cerro Papá. Baila Matías es la palabra clave para el sorteo de las entradas. Ahora sí, soy de Rosario, pero estoy en mi casita acá en el Quinto, me dice la amiga Marcela. Hacemos previa, hoy hacemos previa del partido de la selección, ¿eh? Sí, hacemos previa. La palabra clave es ¡vamos a Argentina! Y te podés ganar. Hay dos premios de Carnicería Los Negritos, dos packs de chorizos especiales de nuestro amigo Walter ahí en Carnicería Los Negritos, en calle Sarmiento 732, y una pizza, tremenda pizza, de nuestros amigos de Rotisería JTV en 25 de mayo 87.

un poquito de la conga junto a David Bisbal en vivo. Lorenzo, que se anota para los sorteos también desde la ciudad de Crespo. Hola, buenas tardes, Leo, ¿me anotás para el sorteo? Dice Juan Eduardo. Ángela, Roque, vamos a Argentina. Se anotan también para los sorteos. Muy bien, los chicos. ¿Me pasás un tema de los parroquianos? Si no lo has pasado, sino cualquier otro tema, dice Tatiana.

Más mensajes. Buenas tardes, una tapa de sorteo. Natalia, Luis, Mercedes, todos correctamente anotados. Vamos a Argentina. Hola Leo, ¿nos anotás para el sorteo? Sí, los anoto, pero no se olviden de mandar bien los datos, por favor. Primer y segundo nombre, más la terminación de documento. O nombre y apellido, más la terminación de documento. Pasame algo viejito de la nueva luna, Leo, y anotame para la pizza. Así no cocino, severo. Rosa, Ramona, Hugo, ¿quieren escuchar? Ah, no, que pasemos un lindo fin de semana. Moya, muchas gracias, amigo, muchas gracias. No, mirá el tema que me pide mi amigo Nico. Leo, pasame. Ayer pedí que te murieras por Charlie el Cumbiero. Esto recién empieza, dice el amigo Nico. Te aviso, vos sabés que yo lo conocí ese tema por Caniche. No sabía que lo había grabado Charlie el Cumbiero. Así que, pedido de la audiencia, ahí vamos.

Más pedidos, cumpliendo con más pedidos, era la música de Hernán Narváez, pasando por la tarde de Con Sabor Tropical. 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Ese es el número de contacto para que puedan conseguir sus últimas anticipadas para lo que será el show de Matías Valdés junto a los del Cerro Papá. Qué bailazo, Buen show. Buen show para compartir con la familia, con amigos, con pareja, con Bailazo. Viernes 3, la presentación en Victoria en el gimnasio del Club Deportivo 25 de Mayo, el señor Matías Valdés. Que me está quedando 15 minutos, nada más. 15 minutos nos quedan de tiempo para poder anotarse para los sorteos. Hola, Leo, pasame Volando entre tus brazos y Pedazo de papel. No es que es Pedazo de papel, no. Volando entre tus brazos y Pedazo de papel. Cumplimos con uno. 45 minutos después de las 4. Volando, pasado la

0: pedazo de papel de la Delio Valdés junto a Modo Avión del señor Marcos Castelló. Compartíamos aquí en la tarde de Con Sabor Tropical.
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0: Ahí está esa sesión sedienta que grabaron Sergio Torres y Los Lirios.

Tremendo, tremendo. Sesión Sedienta, volumen 1, así se llama este enganchadísimo que hicieron junto a Los Lirios con Sergio Torres. Cinco minutos y cerramos la inscripción para los sorteos, 5 minutos más y se cierra la inscripción.

0: bastante bien anotada para los sorteos. Hay otros que parece como que escuchan que hay sorteos, pero no escuchan cómo es para anotarse. Y eso que siempre utilizamos el mismo estilo de participación, ¿no? Pero bueno, ¿qué va a ser, viste?
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0: Últimos 5 minutos para anotarse, decíamos, así que a la vuelta de la pausa, me parece que ya ponemos a trabajar el sistema para dar a conocer nombre de los ganadores correspondientes a la tarde de Con Sabor Tropical.

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0: Atención, damas y caballeros, tenemos el nombre de los ganadores. Vamos a ir con la pizza de JTV. Una pizza para la previa del partido de la selección, ¿eh? Una gran pizza del partido de la selección para esta noche. Pizza de 8 porciones para Graciela Viviana 155. Graciela Viviana 155. Por las dudas les aviso. Los premios de JTV y de los negritos ya se va a comunicar la producción con los ganadores para pedirles cómo vamos a hacer para cobrar los premios rapidito, ¿sí? Las entradas sí van a quedar aquí, las pueden retirar a partir de las 6 de la tarde o bien a partir del lunes. No hay problema porque pueden pasar, mientras pase por la radio con su documento, la pueden retirar tranquilamente. Repito, Graciela Viviana, 155, es la ganadora de la pizza de 8 porciones de JTV. Los packs de chorizos de Carnicería Los Negritos, no sabe lo que son esos chorizos, por Dios. Ideal para hacer una buena, buena previa del partido de la selección. Los ganadores, Leandro Iván, 210. Leandro Iván, 210. Y Tatiana Magalí, 980. Tatiana Magalí, 980, es la otra ganadora del sorteo de Los Negritos, ¿sí? Tatiana Magalí, 980. Leandro Iván, 210. Ganaron la choriceada de Los Negritos. Graciela Viviana, 155. Se ganó la pizza de JTV en 25 de mayo, 87.
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0: Y las que van a cantar esta

Laura 216, María Laura 216 y Natalia Ayelén 841. Natalia Ayelén 841 y María Laura 216. El viernes van a cantar esta y todas las canciones junto a Matías Valdés.

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0: La música de los del cerro, papá.
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0: Repetimos, reiteramos, damos nuevamente a conocer el nombre de los ganadores.
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0: Tatiana Magalí, 980. Leandro Iván, 210. Los ganadores de los sorteos de los regalos de los negritos. Graciela Viviana, 155. Ganadora de la pizza de JTV.
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0: María Laura, 216. Natalia Ayelén, 841. Las ganadoras de las entradas para el show de Matías Valdés y los del Cerro, papá.

ganadores. Para que vean sus mensajes, por favor, ¿eh? La producción se está comunicando con los ganadores. Les dejamos un mensajito con las instrucciones a seguir para poder hacerse acreedores de los premios que en buena ley se han ganado en la tarde del día de hoy con Sabor Tropical.

Labios Cruzados, la música que llega de la mano de Los Lirios. Dice el mensaje. Ya tiene que pagar ganas de salir la contra ahí, me parece. A ver. Bueno, Leo, me despido. Que tengan una hermosa tarde. Saludos a mi futura suegra, que gane el mejor. Ay, Dios. Bueno, Leo, el que no entendió, no lo entendió. Saludos, dice la Luchi. A mi futura suegra, dice. Mira qué bien. A mi futura suegra, dijo la Luchi.

La música llegaba con La Contra, sonando con Otro Día Más Sin Verte. Sin Verte. Estábamos repasando los pedidos que todavía tenemos pendientes. Y entre ellos estaba Gerardo Farías haciendo La Malagradecida. 24 después de las 5, suena Gerardo Farías.

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1: Mira la música de los parroquianos del chamamé. Haciendo el toromelo. 30 minutos, 30, 30, 30 minutos. Pasaron ya de las 5 de la tarde.
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1: Leo, querido, esto no tiene fin. Pásame de la grupera, te pido perdón y allá vamos, cabo.

Saludo de la banda de los borrachines, Chiringui, Machoni, Corpiño y Cuadrao, gracias de parte del municipal. Otro más de la patrulla, muy bueno tu programa, dice.

Leo, tarde pero seguro. Pasamos un tema de Leo para Cuadrado Grandolio, que anda enamorado entero. El morocho de la zona puerto. Sí, señor. Sí, señor. Tiene razón, Claudio. Esto es Caricia, con la voz de Carlos Chávez Navarrete. La producción se contactó con todos los ganadores de los sorteos del día de hoy. De la roticería JTV, Graciela Viviana, 155. De los negritos, Leandro Iván, 210. Tatiana Magalí, 980. Esos son los ganadores de la palabra clave Vamos Argentina. Baila Matías, los ganadores de las entradas para el show de Matías Valdés y los del Cerro Papá. María Laura, 216. Natalia Ayelen, 841. Todos debidamente notificados y comunicados con la producción de Con Sabor Tropical.

0: Último mensaje que estamos recibiendo, dice el mensaje: Leo, mandale saludos a Fabián Salazar, que mañana cumple años. Dedicar un tema de Los Lirios, que le encanta. Y mañana estamos un corderito asado, qué bueno. De alguna caja de vino debe andar enamorado, o de alguna bolsa, dice la Luchi. Qué brava te pusiste, Luchi, en la última parte, ¿eh?
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0: Ajá.
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0: Aquí estamos chinchoneando en la casa de Mercedes, Silvina y Carmen. Pasamos a otro tema de los cumbieros. Mirá, Leito. Otro sueño cumplido, me dice Carmen, que se sacó una foto con Tito Penesi. Grande, Carmen. No sé cuál de los dos estaba más contento, si vos o Tito, ¿eh? Una felicidad en esa foto, tremendo. Los cumbieros pedía. Ahí vamos.

0: tema, qué buen tema. La música llegaba de la mano de los cumbieros de Santa Fe junto a los Lirios.
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0: Les recuerdo, últimas anticipadas disponibles. Para conseguir esas últimas anticipadas que quedan, solamente comunicarse al número 3436-615165. Repito, anticipadas para el show de Matías Valdés, 3436-615165. Ese es el número de contacto de la persona que tiene las últimas anticipadas disponibles. Después ya serán entradas generales, ¿ok? Para que vayan sabiendo. Después no digan que no les avisé, ¿viste? Cuando caen en el último momento. Che, ¿dónde puedo conseguir una anticipada? 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Ahí consigue las últimas anticipadas disponibles, ¿eh?
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0: Este para la Luchi, dice. No lo quemé, Luchi, tiene tres pibes, dice. Ayer te vi, estabas hermosa, Luchi, pero me tengo que pelear con Chochi por vos. Upa. De parte del municipal. Así que hágase cargo, Luchi. Mírenlo, las pasiones que despierta mi amiga la Luchi. Por Dios.

0: Master Mario Pereira con el señor Sergio Morán haciendo Hasta que llegue el lunes. Buen tema, buen tema, porque aparte tiene una onda espectacular, Hasta que llegue el lunes. La música de Mario Pereira y Sergio Morán. María Laura 216, Natalia Yelén 841 van a estar cantando este tema seguramente el viernes próximo.
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todos los que andan queriendo salir conmigo, dice la Luchi. Pero yo vivo como una reina que me merezco. Ya no necesito hombre, tengo todo, Leo. Ahora pasarle un tema del aclamado Amistad. Moriré soñando para la Mili de parte de su mamá. Leo, cuando termine de hacerle todo a la Mili, me voy a ir de vacaciones a Disney. Mirá, ¿qué tal esa parte? Tranquilas vacaciones. Uno más y no jodemos más. A ver si lo encontrás en la pecera. Que te vaya bien. Del Mono y el grupo Capelina. Ah, ahí me tiraste el chico el diablo. Lo voy a tener que buscar, lo voy a tener que buscar, ¿eh? Ya lo vamos a buscar. Nos quedan 10 minutos de programa todavía. Le seguimos metiendo música. Repetimos los nombres de los ganadores. Ya todos se contactaron con la producción del programa. Tatiana Magalí 980, Leandro Iván 210.

Empardala esa, Nico, empardalo. Grande Cacho, Cachito querido, estuvo ahí firme como rulo de estatua toda la tarde escuchando el programa, ¿eh? Y nosotros, como quien no quiere la cosa, entramos a salir de esta tarde del día sábado.

No olvidarse, esta noche a las 23 horas en punto arranca la participación de Argentina en la serie de grupos, ¿eh? Esta noche Argentina enfrenta a Jordania a las 23 horas. Así que la gente que ha preparado ya para la previa, que ya se comunicó la producción, tanto de los ganadores de los negritos como del sorteo de JTV Roticería, ya tienen que asegurarse tempranito la previa, ¿eh? Así que para que la puedan disfrutar. Amigos, amigo Nico dice gracias total, ¿eh? Usted, bueno, lo dejamos para otro programa, lo que iba a comentar porque no viene al caso. Pero lo cierto es que hacerle el aguante a la selección esta noche, todos ahí pegaditos a la tele a las 11 de la noche para compartir el encuentro entre la selección argentina y Jordania. Recuerden, el señor Lionel Messi, alias como el fenómeno, capitán querido, va a arrancar desde el banco de suplentes esta noche como para que no haya sorpresas y nosotros nos vamos despidiendo. Que tengan un excelente fin de semana, a cuidarse del frío, el lunes hay que seguir laburando, así que el fin de semana se me cuidan. Nos vamos a ir con el señor que estará brindando un gran show el próximo viernes en la ciudad de Victoria. Viernes 3 de julio, Matías Valdés estará haciendo este tema seguramente en la noche del Club Deportivo 25 de mayo junto a los del Cerro, papá. Buen fin de semana para todos.

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1: Datos de la altura del río Paraná, diferentes puertos. En Iguazú, 9,60 metros crece. En Dresito, 1,30 metros baja. En Corrientes, 2,80 metros crece. En La Paz, 2,98 metros baja. En Rosario, 1,99 metros estacionario. En San Lorenzo, 2,12 metros baja. En Villa Constitución, 1,52 metros crece. En Paraná, 2,17 metros baja. En Diamante, 2,53 metros baja. En Victoria, 3 metros estacionario. 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Misas, este domingo a las 19 horas, misa de embarazadas en Parroquia San Roque. 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Fiesta patronal de la Virgen del Perpetuo Socorro, hoy 14 horas, juego con los niños de catequesis y del barrio. 16 horas Santa Misa, 17 horas se invita a compartir un momento donde participarán diferentes expresiones y también habrá chocolate y torta. 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

Hola, hola, hola, tengan ustedes muy, pero muy buenas tardes. Aquí comenzamos un programa más de Iracunmanía, después del programa exitoso como todos los sábados, con el señor Leonardo Davico haciendo Con Sabor Tropical. Acá estamos, un sábado más, desde la ciudad de las Siete Colinas, ciudad de Victoria, provincia de Entre Ríos, República Argentina.

Telefónica es el 42-1952 si querés salir al aire, y si querés mandar mensaje de texto de audio al 3436-473956 o al 3436-413-815.

sábados vamos a comenzar con dos temas. En primer lugar vamos a escuchar esta hermosa poesía hecha canción. La letra es otra de las clásicas baladas románticas que explora el dolor, la aceptación y la resignación tras una ruptura amorosa. La letra relata la historia de un hombre que descubre que su pareja ha regresado con su antiguo amor, aunque el protagonista sufre y llora la pérdida. Decide priorizar la felicidad de ella por encima de su propio egoísmo y despecho. Donde está resignado a aceptar esta relación fue un error que no debió comenzar, desde donde le desea toda la felicidad y le asegura que ahora no le falta nada y le sea lo mejor en esta nueva etapa. Donde demuestra el dolor sincero admitiendo su tristeza. Donde parte de la canción dice: aunque llore como un niño, mostrando esa tristeza ante el abandono. Con letras de Eduardo Franco da Silva Sañer, Ahora tienes quien te quiera, un tema de 1978. Y en segundo lugar es otra de las clásicas baladas románticas de la banda uruguaya. La canción trata sobre el profundo arrepentimiento y la tristeza de un hombre que falló a la persona que más lo amaba. A pesar del dolor, expresa una gran nostalgia, reflejando su esperanza de que algún día ella regrese. El protagonista reconoce que traicionó la confianza, el amor y la fe ciega de su pareja donde la había depositado. Donde acepta que cualquier cosa que haga para olvidar es en vano. Se aferra a la esperanza constante mirando por su ventana, utilizando el cambio de estaciones como otoño, invierno, verano, para enfatizar que sin importar cuánto tiempo pase, hora, año, la vida misma, su pena sigue intacta. Con letras de Eduardo Franco da Silva Sañer, Tú me diste amor, tú me diste fe, un tema de 1979. Y arrancamos Ir a Culmanía con nuestros dos grandes éxitos. Ahora tienes Quien te quiera, 1978, y Tú me diste amor, tú me diste fe, 1979. Y así arrancamos Ir a Culmanía.

0: Con los recuerdos al hombro, estamos escuchando en Cortina Musical. Habíamos arrancado con dos hermosos temas. Ahora tienes Quien Te Quiera, un tema de 1978, y Tú Me Diste Amor, Tú Me Diste Fe, 1979. Ya nos están llegando mensajes al 3436-473956 y también al 3436-413815, como este audio que me está llegando desde Punta del Indio.
1: Hola Nelson, querido, ¿cómo andas?
0: Hola Oscar.
1: Te mando, acá te habla Oscar y Rosa de Punta del Indio.
0: Hola Rosa.
1: Oscar Di Stefano. Escúchame, espero que andes bien. Quería pedirte De Igual a Igual para mi señora Rosa,
0: vale.
1: Si podés.
0: Sí.
1: Y Mamarracho para Cristian de Diamante. Bueno, mirá.
0: Dale.
1: Del partido más vale no hablemos, ¿no? Tengo una calentura que vuelo yo, me imagino vos. Una bronca tremenda, ¿viste? Yo cuando Uruguay contrató a Bielsa, te digo la verdad, yo dije, este tipo no, es un payaso. Para mí nunca me gustó ese tipo, ¿viste? Es lamentable lo que pasó, che. Lamento mucho porque yo tengo una bronca tremenda porque, a pesar de que soy argentino, siempre hinché para que Uruguay gane, ¿viste? Pero bueno. ¿Qué va a ser? Así estamos, ¿viste? Tengo una calentura bárbara encima. Bueno, querido, te mando un fuerte abrazo de dos vueltas y vamos arriba, carajo.
0: Ahí está, dos vueltas y vamos arriba, acá abajo, el dicho uruguayo Oscar Di Stefano. ¿Qué voy a hablar, Flu? No voy a hablar de fútbol, no voy a hablar del director técnico. Siempre lo dije desde que arrancó, no me gustaba. Fracasó con la selección argentina, que tiene una selección impresionante en esa época, y después con Chile también. Y bueno, y ahí demostró lo poco que sabe de fútbol ese hombre. Y bueno, perdió toda la esencia de la garra charrúa. Sacar a Valverde fue lo peor que hizo también. No llevar a Suárez, no llevar a Nande. Pero bueno, son cuestiones de cada uno. Soy un mamarracho, me está pidiendo Oscar Di Stefano de Punta del Indio. Y De Igual a Igual. Otro mensaje: hola, buenas tardes, amigo Nelson. Llegó el último sábado del mes de junio. ¿El último sábado, Carlos? Ese va el mes. Qué rápido pasó. Bueno, te saludo y te pido el tema La Lluvia Terminó. Gracias, Dios te bendiga a vos y tu familia y para toda la audiencia. Que pases un feliz fin de semana. Te mando un abrazo. Firma Jorge Cueva. No, ni con tres temas, tanda publicitaria y mucho más de Iracul Manía hasta la hora 19:30. Soy un mamarracho 1970, De Igual a Igual 1986, La Lluvia Terminó 1969, tanda publicitaria y mucho más de Iracul Manía hasta las 19:30.

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escuchando Calla en Cortina Musical. Habíamos escuchado Soy un Mamarracho 1970, De Igual Igual 1986 y La Lluvia Terminó 1969. Nos siguen llegando mensajes al 413-815. Muy buen sábado, Nelson. Un sábado más junto a vos y la 90 y la 980. Puede ser el tema El Mundial para Rosa y Oscar. Puede ser Chau Estudiante. Pero cantalo, Nelson, cantalo. Guantira, Culmanía, Cristian T. Diamante. Un abrazo, Cristian. Ya no vení con los temas solicitados por Cristian, ¿eh? María de los Ángeles, desde Rosario del Tala, ¿eh? Nos está pidiendo buenas tardes y puede ser la página 10. Gracias, muchas gracias. Desde el corazón de la provincia de Entre Ríos, firma María de los Ángeles. Desde el corazón de la provincia, la ciudad de Rosario del Tala, provincia de Entre Ríos. Tuve el placer de vivir 5 años ahí en esa hermosa ciudad, ¿eh? Ahí hizo la colimba, Carlos, en el regimiento número 2, brindado de Rosario del Tala, ¿eh? Regimiento brindado de Rosario del Tala número 2. Un saludo para la gente de Rosario del Tala, ¿eh?

favor, dale. 14 grados, una décima en la ciudad de las Siete Colinas, 65% la humedad, visibilidad 10 kilómetros, 14, 1 grado está haciendo la ciudad de las Siete Colinas, ciudad de Victoria, provincia de Entre Ríos. Seguimos desde los estudios de la 90.3 en simultáneo con LT39 AM80. Te dije que consola, sonido y musicalización está el señor Carlos Obronoy, que les habla un amigo de todos ustedes, Nelson Julio Borges Alcántara. Junto a ustedes hacemos Itaculmanía. Súbelo, Carlito, que buen tema.

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Me venimos con tres temas. El Mundial. Allá por 1978, Argentina salía por primera vez campeón del mundo. Chau chau estudiante, 1969. Y la página 10, 1968. Y mucho más de Iracul Manía hasta la hora 19:30.

Amor se va, y estamos escuchando el cortina musical. Habíamos escuchado el tema instrumental, el mundial en 1978, Chau Estudiante 1969 y La Página 10 1968. Hola Nelson, pasame el tema Tú con él para Alfredo y Norma, gracias, muchos éxitos, firma Norma, tema Tú con él, un tema de 1984. Seguimos desmenuzando las canciones de los sanduceros. De estos seis chiquilines de Paysandú, cada letra, cada punto y coma tiene un significado en la obra musical de Eduardo Franco. Esta letra

4. No, venimos con dos hermosos temas, con los recuerdos en El Hombre 1981 y Tú con Él 1984, tanda publicitaria y mucho más de Iracul Manía hasta las 19:30.

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con su carita de niña. Estamos escuchando cortina musical. Habíamos escuchado tres temas. ¿Qué habíamos escuchado? Tú con él y la página 10. Habíamos escuchado anteriormente, antes de la pausa. Nos están llegando mensajes al 3436-413-815. Hola Nelson, pasame Chiquilina o Puerto Montt. Estoy escuchando, gracias, firma Rosa. Se comunicaba Susana y Fernando al 421952 al 3436-413-815. Se comunicaba desde Rosario Susana y Fernando. Fernando y Susana, me estaba pidiendo el tema La Fuente, un tema de 1969, y Nuestro Juramento del mismo año. Y Chiquilina, los tres del mismo año, Carlos. Vamos a venir con La Fuente, 1969, Nuestro Juramento y Chiquilina del mismo año. Y así está sonando Iracul Manía hasta las 19:30.

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Ahí estamos escuchando 1993. Temazo, Habíamos escuchado La Fuente 1969, Nuestro Juramento y Chiquilina del mismo año, Nos siguen llegando mensajes, hola Nelson, Julio Borges Alcántara, soy Oscar el Viajante, fría tardecita en Entre Riana, voy con la radio a todo volumen escuchando Iracumanía esta noche en Parrilla, Los Panchos, ahí está haciendo costilla la estaca, Nos están pidiendo un tema de Candileja, saludo a Rosita de Zavalla, a Ayrton Entre Riano, para Rolo, el victoriense. Nos está pidiendo el tema Candileja, un tema de 1975. Hola Nelson, qué hermoso programa el de hoy. Gracias y mil gracias por estar junto a nosotros, sábado tras sábado, escuchando a los uruguayos, los iracundos. ¿Me puede pasar, dime quién te ha enseñado para dedicárselo a Juana de parte de Mario? Para Juana de parte de Mario me está pidiendo el tema Dime quién te ha enseñado. Un tema de 1987. Nos unimos con dos hermosos temas antes de finalizar el programa, la 90.3 y LT39 AM80. Nos venimos con Candileja, un tema de Charlie Chaplin en inglés, al estilo uruguayo, Candileja 1975, y Dime quién te ha enseñado 1987 y mucho más de Iracumanía hasta las 19.30.

26 minutos pasaron de la hora 19 y poco a poco vamos bajando la cortina musical de los Iracunda y estamos escuchando Fábula en cortina musical. Habíamos escuchado Candileja 1975 y dime quién te ha enseñado 1987. No vamos. Desde la 90.3 en simultáneo con LT39 AM80. En consola, sonido y musicalización, el señor Carlos Broy. ¿Quién les habla? Un amigo de todos ustedes, Nelson Julio Borges Alcántara. Nos despedimos hasta el sábado que viene, cuando el reloj marque la hora 18. Estaremos recordando a los uruguayos, estos 6 botijas, estos 6 chiquilines de Paysandú, los sanduceros. Y nos vamos a despedir con un hermoso tema, pero no se vayan, porque seguimos en la vieja vitrola hasta la hora 21. Nos despedimos con este hermoso tema que me está pidiendo Cristian de Diamante, el Vino de María, un tema de 1966 y será hasta el sábado que viene si Dios y la Virgen así lo quieren. Muchas gracias.

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1: 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Roberto Sánchez, el gitano. Hola, hola, hola, tengan ustedes muy, pero muy buenas noches. Aquí comenzamos un programa más de La Vieja Vitrola por la 90.3 en simultáneo con AM980.
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1: 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Desde Victoria, Entre Ríos, República Argentina, en consola, sonido y musicalización, el maestro, el señor Carlos Broin.

telefónica, si querés salir al aire, 42-19-52. Si querés mandar mensaje de texto de audio al 3436-473956 o al 3436-413-815.

13 grados, 68% de humedad en la ciudad de las Siete Colinas. Y como todos los sábados, vamos a comenzar con dos excelentes temas. En este caso vamos a homenajear al puertorriqueño Elmer Figueroa Arce, más conocido como Cheyenne, en el día de su cumpleaños. La primera canción es una poderosa balada sobre el desamor, el dolor de la ausencia y el arrepentimiento. Su temática principal gira en torno a pedir perdón por errores cometidos, a la esperanza de una segunda oportunidad, donde el dolor y el vacío expresa como un solo día, donde se siente como un siglo. Cuando la persona amada no está, reflejando la intensidad del sufrimiento tras la ruptura. En la letra se escucha la petición de perdón, donde el protagonista reconoce su falla. La frase dice: si te he fallado, te pido perdón. Es el eje central de la letra, mostrando una profunda vulnerabilidad. Perdón. Más allá de la tristeza, la canción aborda el aprendizaje. El protagonista entiende que esta experiencia dolorosa y la distancia le ha servido para madurar, reflexionar y cambiar como persona. En definitiva, es un himno a la redención que utiliza la metáfora de desolación y ausencia para transmitir un mensaje de esperanza sobre la reconciliación. Con letra del gran cantante Franco De Vita y con la voz inconfundible de Cheyenne, Un siglo sin ti, un tema del 2003. En segundo lugar, la letra habla del desamor, himno del desamor y la desesperación. La letra refleja el profundo dolor de una ruptura y expresa la disposición del protagonista a sacrificar absolutamente todo con tal de no perder a la persona amada. El tema fue compuesto por Estefano y lanzado ya por 1998 en el disco Atado a tu amor. En varias ocasiones, el cantante ha revelado que la historia detrás de esa balada está inspirada en una ruptura que sufrió en su adolescencia, cuando una mujer mayor le rompió el corazón al rechazarlo por la diferencia de edad. Con letra de Estefano Salgado y con la voz del maestro Cheyenne, lo dejaría todo, dejaría todo un tema de 1984. Cheyenne, Un siglo sin ti, 2003, y dejaría todo un tema de 1998, y así arrancamos la vieja vitrola hasta la hora 21.

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0: 1971. Ahí está Roberto Sánchez, el gitano. Noche de amantes.
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0: 1971, ahí está Roberto Sánchez, gitano.
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0: Habíamos arrancado la vieja vitrola con dos hermosos temas en el día de su cumpleaños, J.N., Un siglo sin ti, 2003, y dejaría todo 1998. 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
0: Para Julio de Firmat, le vamos a estar dedicando el tema de Cacho Castaña, Vuelto el Matador, un tema de 1992. Silvia, la mamá de la gran locutora que me encanta. Me encanta escuchar siempre encaminando

lo pelea el Chivo anda por Ibiza, ¿eh? Ahí está viviendo el hijo, ¿eh? Ahí está Joaquín en Ibiza, por ahí, por esos rumbos, ahí nomás anda el Chivo, acá cerquita, podemos ir mañana, Carlos. Qué lindo. 52 minutos, pasaron de la hora 19, 13 grados en la ciudad de las Siete Colinas, Ciudad Victoria, provincia de Entre Ríos, República Argentina. Nos unimos con el señor Cacho Castaña, Ha Vuelto el Matador, 1992, y Los Alfiles, ¿Dónde Vas, Niña Bonita?, 1986, tanda publicitaria y mucho más, de la vieja vitrola hasta la hora 21.

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0: Ahí están los Galos. Amor, amor, amor, amor, te necesito en cortina musical.
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0: Habíamos escuchado antes la pausa Los Alfiles, ¿Dónde vas, niña bonita? Un tema de 1986. Y el maestro Cacho Castaño, un Cacho de Buenos Aires, haciendo Ha vuelto el matador, un tema de 1992. 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Hola amigo, ¿cómo estás? Pásame Sabud, el tema Pequeña y Frágil. Murió muy joven Sabud en México, el hombre nacido en Argentina. 54 años me parece tenía Sabud cuando falleció en México, este gran cantante argentino, con este hermoso tema Pequeña y Frágil que me está pidiendo Mirta Mancilla, un tema de 1976. Hola Nelson, ¿cómo estás? Bueno, no te voy a nombrar, pasame la medallita. Para mí me siento sola y triste y abandonada. No hay que estar triste, no hay que estar abandonada. Siempre hay una esperanza, hay una luz en el camino para poder seguir viviendo la vida. Imagínate lo que me pasa a mi hija y a mí, a mi nieta. Que mañana es el cumpleaños de la que fue mi señora, Rosa Beatriz Gallo Tati. Mañana estaría cumpliendo 53 años. Pero como dicen siempre, la vida continúa sin dejar de olvidar. Y eso es lo más lindo, los recuerdos. Las cosas lindas que te han pasado, los malos tragos, dejalo de costado. Nos está pidiendo, si puede ser, el tema del grupo santiagueño, La Medallita. Un tema de 1994. Súbelo, súbelo, Carlos, que es buen tema.
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0: Mirá cómo será, no voy a nombrar a esta chica, a mí, la que es hermana, la que fue mi señora. Le entró un colibrí a la casa, me estaba mandando videos, imágenes, y supuestamente dice que es la hermana que la está visitando un día antes del cumpleaños. Lo que es la creencia, ¿no? Y la vivencia de cada uno de nosotros, ¿Cómo no creer en Dios? Nos venimos con dos temas, cuando pasaron tan solo 6 minutos de la hora 20 en esta nochecita fresquita, en la ciudad de las Siete Colinas, ciudad de Victoria, provincia de Entre Ríos, República Argentina. Subilo, Carlos, qué buen tema ese, por Dios.

7 minutos se pasaron de la hora 20. Nos venimos con Sabu, Pequeño y Frágil, 1976. Y nuevamente Los Alfiles, La Medallita, 1994. Y mucho más de La Vieja Vitrola hasta la hora 21 por la 90.3 en simultáneo con LT39 AM980.

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1: Ahí estamos escuchando a Nicola Di Bari. Allá por 1971 cantaba El Último Romántico en Cortina Musical. Habíamos escuchado a Sabú, Pequeño y Frágil, 1976, y Los Alfiles, La Medallita, 1994. Se comunicaba Susana y Fernando desde Rosario. Me está pidiendo el tema que para mí es un tema muy importante para las mujeres, para aquellas mujeres que no piensan bajar los brazos y la luchan día a día. El placer de haber trabajado para Estela Raval. Me están pidiendo el tema Resistiré, un tema del 2003 de la gran cantante Estela Raval. Gracias por pasarme la canción. Fui a ver Pasión y Vida hace poco cuando vinieron al cine. Me canté todo, Gracias, Rosa, te mando un abrazo,
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1: Hola, Nelson, somos Rosana y Calú, que queríamos el tema de Jairo, Ave María, y cantalo vos, no sé cantar en... Una vez me dijeron, Nelson, ¿te gusta la música? Sí, me encanta. Escribila. No, mejor chiflala, mi hijo. Así que, Rosa y Calú, que quiere que cante el Ave María. Me encanta Jairo, me encanta cómo canta el Ave María, y cómo canta el himno argentino. Lo del colibrí es verdad, en casa andan dos, y los zonales también tienen sus leyendas. Cuando uno va al cementerio siempre cantan, dice que es un ser querido que está bien, saludo de parte de Rosa y Caluque. Dice que es el ser querido que está bien. Gracias, Caluque, por esa leyenda. Otro de los mensajes que me están llegando al 43815. Hola, Nelson, pasame si puede ser y cómo es él, de José Luis Perales. Y o me voy o te vas, de Marco Antonio Solís. Perdón, gracias, crack, me escribe Nico.
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1: No vení con tres temas, Carlos. No vení con Estela Raval, Resistiré, un tema del 2003. Con el gran cantante español José Luis Perales, un temazo. ¿Y cómo es él? Ese tema era para Julio Iglesias, cuando se separa de la hija de Elvis Presley. Le pidió que le escribiera un tema. Fue tan lindo el tema que el representante de José Luis Perales le dijo, lo tenés que hacer vos, José Luis. Y lo grabó José Luis Perales y hoy es un éxito, allá por 1982. Y Jairo, Ave María, un tema de 1978. 19 minutos, pasaron de la hora 20. Nos vinimos con Estela Raval, Resistiré, José Luis Perales y cómo es él, y el gran cantante argentino Jairo, haciendo Ave María 1978, tanda publicitaria y mucho más, de la vieja vitrola hasta la hora 21.

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Otra de las grandes cantantes que tuve el placer de trabajar, Valeria Lynch, haciendo medallas cada día más en Cortina Musical. Habíamos escuchado tres hermosos temas: Estela Raval, Resistiré ante la pausa; José Luis Perales, ¿Y cómo es él?, y Jairo, Ave María, 1978. ¿Está en un audio, Carlos? Más.

0: 36 minutos pasaron de la hora 20. Pasamos el audio, Carlos, de mi amigo.
1: Buenas tardes, Nelson. Pasarnos un tema de los Linces.
0: Dale, Armado.
1: Para Liliana y Amado, que te está escuchando el barrio día.
0: Hola, Lili.
1: También de cárcel, ¿no? También para Bocha Martínez.
0: Bocha Martínez.
1: Ferreira. Ajá. Al lado del tanque de agua, es en el barrio Arená, que te escucha todos los sábados. Que el padrino de nuestra hija, María.
0: Mira vos, qué lindo.
1: Gracias, Nelson. Está hermoso el programa.
0: Gracias, Amado. Gracias, Liliana. Hay un abrazo enorme para el barrio Abadía, ¿eh? También me estaban pidiendo Marco Antonio Solís, o me voy o te vas, ¿eh? Me lo estaba pidiendo Nico, ¿eh? Un tema de mil... Ese tema de Marco Antonio Solís ya no era cantante de los Bukis, porque el tema del 2001, o me voy o te vas. Y los Lince, grupo entrerriano, si lo hay, por Dios, te juro por mi vida, un tema de 1977. Seguimos en la 90.3 en simultáneo con LT39 AM980. En consola te dije que está Carlos Broy y quien les habla, un amigo de todos ustedes, Nelson Julio Borges Alcántara. Juntos hacemos la vieja vitrola hasta la hora 21. No venimos con el señor Marco Antonio Solís, o me voy o te vas, y el grupo entrerriano Los Linces, te juro por mi vida, y mucho más de la vieja vitrola hasta la hora 21.

Allá por 1968, el cantautor cineasta Leonardo Fabio hacía esta hermosa canción, Ella ya me olvidó, 1968, en Cortina Musical. Hola Nelson, qué lindo programa, si podés pasar o me voy o me quedo. Marco Antonio Solís, gracias, firma Roxana. Ahí Roxana, estábamos pasando el tema que me estaba solicitando al 413-815. Marco Antonio Solís, o me voy o te vas, un tema del 2001, y el grupo entrerriano Los Lince, Te juro por mi vida, un tema de 1977.

Hola Nelson, excelente programa como todos los sábados. Gracias y mil gracias por estar junto a nosotros, compartiendo la música de nuestros padres, de nuestros abuelos. ¿Me puede pasar el tema de Julio Iglesias? Hey, para dedicárselo a Jacqueline, Julio, Gabriela, Gustavo y firma Silvia. Mi Silvia con Y, ¿eh? La primera I con Y, Silvia. Nunca la había leído con Y, Silvia. Entonces para Jacqueline, Julio, Gabriela, Gustavo, de parte de Silvia, me está pidiendo el madrileño Julio Iglesias, Hey, un tema de 1980. Otro de los mensajes me están llegando al 43815. Nelson, pásame si puede ser de Roberto Carlos, ¿Qué será de ti? Para dedicárselo a Gerardo, de parte de Patricia del primer cuartel. Roberto Carlos, ¿Qué será de ti? Un tema de 1971, Nos venimos con dos hermosos temas. El madrileño Julio Iglesias, el español Hey, 1980. El brasilero Roberto Carlos, ¿Qué será de ti? 1971 y mucho más de la vieja vitrola hasta la hora 21.

Estrellitas y Duende, Juan Luis Guerra en cortina musical. Cómo me encanta el tema de Roberto Carlos, ¿qué será de ti? Qué hermosa letra, 1971. Y el madrileño españolísimo Julio Iglesias haciendo Hey, 1980. ¡No vamos! Cómo me encanta Estrellitas y Duendes, Un tema de 1990 de Juan Luis Guerra y la 440, Cuando 11 grados, 76% de humedad en la ciudad de las Siete Colinas. No vamos a pedir con un tema del cineasta, cantautor argentino Leonardo Fabio, un tema de 1968, Fuiste en mi hombre. Verano, con ese tema no me está despidiendo, Cuando te sientas solo y triste y callado, no me preguntes nada. Solo vení, acércate a mi lado, porque el escuchar es sentir lo que las otras personas te quieren decir. Y si querés triunfar en el mundo, solo tenés que tener aire de tonto pero sin serlo, porque importa más lo que tú piensas por ti mismo que lo que los otros puedan pensar de ti. Tranquilízate, por más que corras en la vida, ella siempre te va a dar alcance, porque el hombre es esclavo de sus palabras y dueño de su silencio. Disfruta hoy, es más tarde de lo que crees, ¿sabes? La vida es hermosa, ¿viste? Lástima a uno, ¿no? Chau. Hasta el sábado que viene, cuando el reloj marque la hora 18, estaremos recordando a los uruguayos, los iracundos, de 18 a 19:30, haciendo Iracunmanía. De 19:30 a 21:00.

0: Ahora, la vieja vitrola, en consola, sonido y musicalización, el señor Carlos Broin y quien les habla, un amigo de todos ustedes, Nelson Julio Borges Alcántara. No te descuides, cuida tu espalda, la sombra puede ser tu enemigo y si te sentís solo, acordate que podés contar con estas dos hermosas radios como es la 90.3 y LT39 AM980. Gracias, Ciudad de las Siete Colinas, por tanto. Gracias, Ciudad Victoria, por mucho y perdón por tan poco. Me despido con el señor Leonardo Fabio, Fuiste Mía un Verano, 1968, y será hasta el sábado que viene, si Dios y la Virgen así lo quieren. Muchas gracias.
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3: Datos de la altura del río Paraná, diferentes puertos: en Iguazú, 9,60 crece; en Andresito, 1,30 baja; en Corrientes, 2,80 crece; en La Paz, 2,98 baja; en Rosario, 1,99 estacionario; en San Lorenzo, 2,12 baja; en Villa Constitución, 1,52 crece; en Paraná, 2,17 baja; en Diamante, 2,53 baja; en Victoria, 3 metros estacionario. 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